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0: Muy buenas noches, gracias por estar con nosotros hoy 9 de agosto aquí en La Hora Nacional.
1: Vamos a platicar sobre el Día Internacional de los Pueblos Indígenas que se conmemora hoy. Esta fecha es para reconocer la riqueza cultural, lingüística y el legado de los pueblos originarios de México y del mundo.
0: Y por supuesto tendremos nuestra Hora Naime, La Hora del Corazón, donde la niña Miranda Juárez nos compartirá un saludo en alguna lengua originaria de nuestro país.
1: Conoceremos cómo la estrategia Atención a las Causas de la Violencia fortalece las oportunidades mediante actividades culturales, deportivas, educativas y comunitarias.
0: Como el Día Internacional de la Juventud se conmemora el próximo 12 de agosto, conoceremos la historia de Valentina. Ella es la ganadora más joven de la Medalla al Mérito Juvenil 2026 y creadora de El Espacio de Valentina, conversando con expertos.
1: Además, reconoceremos el logro del ciclista mexicano Isaac del Toro, que con apenas 22 años consiguió un histórico tercer lugar en el Tour de France, demostrando que nuestra juventud también brilla en el deporte.
0: En nuestros flashazos hablaremos del programa Fertilizantes para el Bienestar. Si trabajan en el campo o quieren conocer cómo tener este apoyo, quédense con nosotros. Empezamos.
1: Hoy les vamos a presentar música de la soprano Edith Ortiz, originaria de Oaxaca y hablante de la lengua mixteca. Su trayectoria la ha llevado a escenarios nacionales e internacionales muy importantes.

0: Cada 9 de agosto se conmemora el Día Internacional de los Pueblos Indígenas, una fecha para reconocer la diversidad cultural, los conocimientos ancestrales y la enorme aportación de los pueblos originarios.
1: México tiene una de las mayores riquezas lingüísticas y culturales del mundo. Conocer, respetar y preservar este patrimonio es una tarea que nos toca a todas y a todos. Vamos a ver y escuchar una cápsula sobre esta fecha.
0: Cada lengua indígena es una forma única de entender la historia, la naturaleza y la vida comunitaria. Precisamente para reconocer esta diversidad, este año se celebra la 10ª edición de la Feria de las Lenguas Indígenas Nacionales 2026, que por primera vez además va a tener como sede el estado de Durango.
1: Este cambio de sede también busca acercar la feria a las comunidades del norte del país y visibilizar la diversidad cultural de esa región. Como parte de las actividades, habrá un ciclo de cine dedicado a las miradas de los propios pueblos originarios. Y para conocer más, hoy nos acompaña Iris Villalpando, documentalista audiovisual yoreme, quien participa en este espacio cinematográfico. Iris, bienvenida a La Hora Nacional, qué gusto tenerte por acá.
2: Muchas gracias, Cha.
0: Oye, 10 años ya de la feria, es un aniversario muy importante. ¿Qué significa estar cumpliendo una década entera?
2: Imagínense lo importante que es, porque en esta feria convergen muchas lenguas y todos los creadores conviven y comparten de qué es lo que se está haciendo en el norte, en el sur, en el centro. Y la importancia de que se esté realizando en Durango es por lo mismo, porque las lenguas del norte y del noroeste son menos visibilizadas. Hay más producción en la zona de Oaxaca, Chiapas, o sea, la zona sur. Entonces, por eso es la importancia de que se realice en Durango y ahí estamos felices compartiendo con las demás lenguas y me va a tocar participar allí y acompañarlos como realizadora audiovisual yoreme desde Sinaloa para compartir con los demás.
0: Y justo para ti como documentalista, ¿qué papel tiene el cine para tanto preservar como fortalecer y difundir una lengua indígena para las nuevas generaciones sobre todo y para personas de otras lenguas y de otras culturas?
2: Te voy a hablar desde mi experiencia. Sí. Yo empecé a hacer cine porque soy un hablante pasivo. Hay hablantes activos, hablantes pasivos. Los activos son los que se comunican, no tienen problemas, crecieron con la lengua. Los pasivos son los que, por desgracia, existe esta realidad en México y en los pueblos indígenas de que crecen los niños con el español, con un sistema ajeno pues a la cultura de los padres. Entonces, esa es la importancia. Porque este padecimiento, el que tengo yo lo llamo padecimiento porque duele no ser hablante y además en la misma comunidad a veces te juzgan porque te pronuncias que eres perteneciente a un pueblo originario pero no tienes la lengua, así como que estás incompleto así entre nosotros mismos. Hay una cierta discriminación. Entonces, desde allí yo con ese dolor empecé a hacer realización documental pensando en conocer la lengua y también llevar la lengua que ahorita existe, que ahorita ha resistido todos estos años de indiferencia y de despojo, llevar al futuro esta lengua. Eso, por eso es importante para mí seguir documentando en nuestra lengua yoreme.
0: ¿Puedes compartir dónde podemos encontrar más información sobre la feria?
2: Creo que pueden encontrar esta información en las páginas oficiales del INALI, del Instituto Nacional de las Lenguas Indígenas.
0: ¿Y tus redes sociales?
2: Son Iris Villalpando y cada documental que he realizado tienen su propio canal en Facebook, en YouTube. Algunos están en lengua yoreme y otros están en español, pero yo creo, viendo la referencia a Iris Villalpando, van a encontrar lo que se ha creado.
1: Iris Villalpando, pues muchísimas gracias por visitarnos aquí en La Hora Nacional. Un gusto tenerte por acá.
2: Muchísimas gracias, encantada. Pensé que sería más difícil y estoy muy tranquila.
1: Estás como la sala de tu casa, la casa de todos los mexicanos aquí.
2: Muchísimas gracias.
0: Gracias a ti por venir y gracias a todas las personas que nos acompañan aquí cada domingo. Quédense con nosotros. Bueno, pues nos da muchísimo gusto darle la bienvenida una vez más a nuestra muy querida Miranda Juárez para una edición más de La Hora Naime. Miranda, ¿cómo estás? Qué gusto platicar contigo otra vez.
3: Maguiepe, un gusto igual, Leos.
0: Maguiepe, Miranda.
1: Oye, ¿y de qué nos vas a platicar hoy, Miranda?
3: Este tema es muy importante para mí porque es un día muy conmemorativo, que es el 9 de agosto.
1: ¿Qué se conmemora, Miranda?
3: Se conmemora el Día Internacional de las Lenguas Originarias.
1: Pues súper importante día.
3: Es muy importante.
1: ¿Y cómo lo vamos a festejar?
3: Lo vamos a festejar con muchas culturas y también con una feria que se hará en Durango.
0: Ah, es una feria donde se da a conocer un poquito más sobre nuestras lenguas originarias.
3: Exacto.
0: ¿Y hoy nos vas a presentar saludos en más de una lengua porque es un día especial? ¿No?
3: Nada más es una lengua.
0: Como ya estamos grandes, no nos aprendemos tan rápido y tan fácil las cosas. Entonces, mejor de una en una.
3: Pero también hay que expresarnos muy bien, porque los pueblos originarios nos enseñan la riqueza cultural que tenemos nosotros. Y más importante es porque ellos nos las dieron. Nos enseñan además a respetar la naturaleza, a respetar todas nuestras tradiciones.
0: Porque una lengua no nada más es un idioma, es una forma de conocer una cultura entera.
3: Exacto.
0: Sí, es súper importante.
1: ¿Y entonces, con qué vamos hoy?
3: Vamos con la lengua Jujmi, que es el chinanteco. Vamos a la cápsula. Adiós.
1: Vamos.
4: Hola, soy Owi, de la comunidad de Santiago Comaltepec, Islán de Juárez, Oaxaca.
5: ¿Saben que los pueblos originarios son muy importantes? Los enseñan a cuidar la tierra, los ríos y las aves. Por supuesto, nos enseñan a hablar la lengua originaria. Hoy les quiero enseñar a saludar en Jujmi chinanteco. Repitan conmigo, yikaba. Otra vez, yikaba. Una vez más, yikaba. Hoy la hora nacional se convierte en Naime, tiempo del corazón.
0: Y hablando de nuestros pueblos originarios, vale la pena recordar que aunque ya terminó la Guelaguetza 2026, esta gran fiesta de Oaxaca nos volvió a demostrar por qué es una de las celebraciones culturales más importantes de México.
1: Durante julio, miles de personas conocieron las expresiones de 16 culturas indígenas y del pueblo afromexicano. Fue una auténtica muestra de la riqueza y diversidad de nuestro país.
0: La Guelaguetza va mucho más allá de la música y la danza. Su nombre significa compartir y ayudar al otro. Y esto se refleja en las calendas, la gastronomía, las artesanías y las tradiciones oaxaqueñas que comparten con México y el mundo.
1: Este año, además, la diosa Xenteotl fue Enid Azucena Torres Agustiniano, representante del vínculo entre la tierra, la cultura y la identidad de Oaxaca.
0: La fiesta ya terminó, sí, pero nos deja una gran enseñanza, que nuestras raíces siguen vivas cuando las conocemos, las valoramos y las compartimos.
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0: Hay iniciativas que buscan construir la paz desde otro lugar, no solo con acciones de seguridad, sino también fortaleciendo las comunidades y atendiendo las necesidades de las familias.
1: Un ejemplo es el Tianguis del Bienestar, que lleva gratuitamente ropa, calzado, telas, mochilas, platos, enseres domésticos, paraguas y otros artículos nuevos de primera necesidad a las comunidades que más lo requieren.
0: Tan solo en Guerrero ya se han hecho 17 jornadas en 16 municipios, beneficiando a más de 54.500 familias.
1: Y si lo vemos a nivel nacional, este programa ha llegado a 801 comunidades de Guerrero, Oaxaca, Puebla y Michoacán, donde se han distribuido más de 3.400.000 artículos para más de 400.000 personas.
0: Otra iniciativa es Sí al Desarme, Sí a la Paz, que busca que la población entregue de forma voluntaria y anónima las armas que tenga en casa a cambio de un apoyo económico.
1: El objetivo principal es prevenir accidentes y reducir los riesgos dentro de los hogares. Las armas se destruyen en el momento en que son entregadas.
0: Además, las niñas y los niños también pueden participar intercambiando juguetes bélicos por juguetes didácticos. Esto busca fomentar valores como el diálogo, la solidaridad y la cultura de paz.
1: En Guerrero, este programa ya recorrió 11 municipios donde se han retirado 165 armas de fuego, más de 5.000 cartuchos y 102 cargadores.
0: Y a nivel nacional, la ciudadanía ha entregado 11.738 armas, entre ellas 6.456 armas cortas, 3.422 armas largas y 1.860 granadas.
1: Estas son acciones que buscan que la paz también se construya desde la vida cotidiana, fortaleciendo el tejido social, promoviendo la convivencia y generando comunidades más seguras para todas y para todos.
0: El deporte siempre nos da grandes historias. Por ejemplo, la del ciclista mexicano Isaac del Toro, que con apenas 22 años consiguió el tercer lugar en el Tour de France.
1: Este resultado histórico confirma el enorme potencial de las nuevas generaciones de deportistas mexicanos. Vamos a ver y escuchar una cápsula sobre el ciclista.

0: México lindo y querido, me levanto porque México celebra, porque será para Latinoamérica este segundo lugar. ¡Qué solvente, qué sobrado, qué fuerte, qué grande! Es Isaac del Toro, el segundo para Isaac.
1: 22 años tiene Isaac. Mejor ciclista joven, ¿no?, del mundo.
0: México, me levanto.
1: Y tercer lugar en el Tour de Francia.
2: Cada 12 de agosto se conmemora el Día Internacional de la Juventud, una fecha que sirve para reconocer el papel de las nuevas generaciones, no solamente como protagonistas del presente, sino también del futuro.
3: Y hoy vamos a conocer la historia de una joven que con apenas 12 años ya creó un espacio para acercar la ciencia y la cultura a muchísimas más personas. Ella es Valentina, ganadora de la medalla al mérito juvenil, de hecho es la ganadora más joven de esta medalla, y creadora del espacio de Valentina Conversando con Expertos, una plataforma donde entrevista a especialistas de diferentes disciplinas. Valentina, bienvenida a Hora Nacional, qué gusto tenerte por acá.
4: Muchas gracias por aceptarme, el gusto es mío.
2: A ver, ya eso ya fue hace mucho tiempo, pero yo me imagino cuando yo tenía 12 años, ni por aquí se me hubiera pasado tener un proyecto como el que tienes tú, en el que de verdad llevas un montón de tiempo platicando de unas cosas increíbles con gente extraordinaria y que me parece un proyectazo, la verdad. Muchas felicidades por todo tu trabajo.
4: Gracias.
2: Y obviamente también por la medalla al mérito juvenil.
4: Sí, justo por aquí anda.
2: Ahí nada más la trajo a pasar.
4: Sí, por aquí anda la medalla.
3: Ah, para la gente que nos está viendo en redes sociales o en televisión, aquí mira, está hermosa, muchas felicidades.
2: Y queremos preguntarte obviamente cómo nació el espacio de Valentina Conversando con Expertos y qué te motivó a crear este espacio.
4: O sea, al principio, como en el año 2024, que fue cuando fui construyendo la idea del podcast, pues estaba muy de moda que todos querían ser youtubers, pues yo no fui la excepción en ese momento. Entonces, justamente lo que pasó es que mi mamá y yo empezamos a construir esto en base de que yo tenía ese afán de la curiosidad, de ver por ahí qué hay en el mundo. Entonces pues ahí fuimos construyendo la idea del podcast del espacio de Valentina, y pues ahí ya fuimos entrevistando a nuestros primeros expertos y ya se fue desarrollando la comunidad que hemos construido hasta el día de hoy.
2: Ay, yo creo que mucha gente que pensaría que esas figuras a las que de repente entrevistas pues no iban a platicar con alguien de tu edad. Uh-uh. Y que si acaso, pues habría que, ya sabes, hacer muy simples las respuestas porque no vas a entender. Y me encanta cómo todo lo contrario, y que todos quieren platicar contigo y además no bajan el nivel de sus respuestas por estar hablando con una persona más joven. Y eso creo que es una cosa importantísima, que habla ya de una manera distinta de relacionarse entre distintos grupos de edad en internet. ¿Tú cómo te sientes siendo, digamos, como la que está entablando estas conversaciones?
4: Me siento muy bien, la verdad, en conversar con mis expertos. Me llevo muy bien con todos. Entonces, pues se me hace muy fácil entablar la conversación con cada uno de ellos. Y aunque parezcan serios algunos, son muy buena onda. Y siempre están dispuestos a, pues, a darme este tipo de respuestas a todas mis preguntas. Y pues eso es lo que ha ido generando el podcast.
2: Claro.
3: Claro, ellos tienen el conocimiento y tú tienes las preguntas, pero creo que son las preguntas de muchas personas a través de ti, ¿no? Y eso es bien importante y creo que es lo que ha logrado que generes comunidad.
2: Creo que lo que nos corresponde es felicitarte por todo tu trabajo y que sigas encontrando todo el éxito, no solamente con el programa, sino con todas tus iniciativas, y que sepas que eres un ejemplazo de todo lo que significa el Día Internacional de la Juventud y como todo lo que todos tenemos que pensar en exaltar en una fecha como esta. Y te agradecemos mucho que hayas venido a la Hora Nacional. Te queremos preguntar tus redes sociales para que la gente te pueda seguir, si las tienes.
4: Sí, pues estoy en todas las redes sociales, principalmente en Spotify y YouTube, en todas como el espacio de Valentina. Y en Spotify y YouTube el nombre completo es el espacio de Valentina Conversando con Expertos.
2: ¿Y tus redes sociales como TikTok, Instagram y así?
4: El espacio de Valentina.
3: Buenísimo, Valentina, pues muchísimas gracias por venir aquí a la Hora Nacional a platicar con nosotros.
4: Muchísimas gracias a ustedes por entrevistarme.
3: No, bueno, y gracias a ustedes por estar con nosotros. No se vayan, por favor.
2: Nos da muchísimo gusto darle la bienvenida hoy a Naomi Fuentes. Ella es la Coordinadora General de Educación y Divulgación de la Profeco y nos va a platicar de algo que le debe de interesar a todas las familias mexicanas que tienen hijas e hijos que están a punto de regresar a clases, porque sabemos que eso cuesta un montón de dinero y de repente saber qué elegir y cómo cuesta trabajo. Entonces, hoy vamos a platicar de un evento increíble.
5: Súper importante y es de mucha utilidad para las familias mexicanas porque pueden cuidar el presupuesto, pueden tomar mejores decisiones a la hora de consumir. Justamente esta feria de regreso a clases Profeco, la intención que tiene es apoyar a las familias mexicanas. Tenemos un montón de cosas que vamos a traer en esta feria: útiles escolares, mochilas, uniformes, libros. Tenemos servicios, va a haber certificados médicos, que además siempre es importante actualizarlo y en la escuela lo piden. Y también vamos a tener revisiones dentales, cortes de cabello gratis y también tenemos actividades educativas y culturales, que ustedes seguramente se acordarán de Cositas.
6: Claro, por supuesto.
5: Cositas nos va a acompañar y va a hacer ahí algunas dinámicas y actividades con las mamás, papás y con los niños.
2: ¿Tenemos que llevar ya desde la casa las tijeras de punta chatita?
5: Exacto.
2: ¿O las podemos conseguir allá?
5: Cositas se las puede prestar, ¿no?
6: Yo creo que ahí las podemos encontrar porque justamente es lo que dicen que hay muchísimo, ¿no?
5: Sí. Y va a haber grandes descuentos. Eso también es importante compartirle a las familias, que vamos a tener descuentos desde el 10 hasta el 50%. Y bueno, pueden ir a encontrar toda su lista de útiles, porque incluso hay proveedores que te pueden surtir todo tu listado.
2: Ahora, esta es, no es la primera vez que se hace esta feria.
5: Esta es la segunda edición que hacemos. El año pasado tuvimos mucho éxito y nos dio mucho gusto y mucha alegría, porque recibimos a más de 8,000 personas en la feria. Solo fue un día. Entonces, bueno, este año quisimos mejorar el esfuerzo y entonces vamos a tener 2 días de feria, del doble de proveedores por supuesto, y 2 pisos para dar más espacio a las familias. Y también es algo súper bonito, tenemos a un divulgador de la ciencia que quizás lo conocen, es Rafa Carvajal.
2: ¿Cómo no?
5: Rafa va a acompañarnos para hacer dinámica con las niñas y los niños y explorar como algunos ejercicios de ciencia.
2: Oye, y dime una cosa, ¿en esta feria uno nada más llega así nada más a... ¿Es en Expo Reforma?
5: Es en Expo Reforma.
2: ¿Y puedes entrar así nada más?
5: Sí, es entrada gratuita.
6: Perfecto.
5: Entonces, desde las 9 de la mañana hasta las 6 de la tarde. El año pasado nos tocó que había gente formada antes de que abriéramos el espacio. Entonces, bueno, quisiéramos también que este año, que muchas familias nos acompañen.
2: Y entiendo también que esta feria es nacional.
5: Es nacional, exactamente. Tenemos ahorita ya 55 ferias que estamos organizando. Algunas ya iniciaron a partir del 31 de julio. Y bueno, van a estar hasta el 4 de septiembre. Tenemos en todos los estados. Y justamente para que las familias sepan dónde van a estar, pues les invitamos a consultar nuestro sitio web de Profeco y van a encontrar el banner con el sitio web de las ferias. Van a encontrar el mapita, van a ubicar la dirección, los horarios y demás, y todo lo que pueden encontrar en cada feria.
6: Recuérdanos nada más, entonces la dirección web es...
5: Es www.profeco.gob.mx. Y ahí van a encontrar el banner que los lleva al micrositio de la Feria de Regreso a Clases.
6: Buenísimo. ¿Redes sociales?
5: Tenemos TikTok, tenemos Facebook, tenemos Instagram, todo es Profeco, lo pueden buscar como Profeco Oficial. Igual en nuestro sitio web pueden encontrar todas las redes. Y me gustaría contarles que en nuestra revista del consumidor del mes de agosto es un número dedicado al regreso a clases.
6: Ajá.
5: Y entonces tenemos un estudio de calidad de útiles escolares. Está muy completo y les va a servir. Es una gran guía para las familias para que puedan comparar precios, para que puedan comparar la calidad de los productos.
2: No es por nada, pero además me parece que en ese número salimos tú y yo haciendo el platillo sabio.
5: Exactamente.
6: Además,
2: o sea, es un número completísimo, el de agosto.
5: Ahora lo voy a...
2: Siento que vi por ahí la tuna la vizcaína, que recuerdo muy bien.
5: Te invitamos a descargar la revista del consumidor, es gratis. También la pueden conseguir en las librerías del Fondo de Cultura Económica. No tiene costo tampoco. Queremos acercar el conocimiento y la educación para un consumo informado a todas las personas.
2: Pues muchísimas gracias, Naomi, por haber venido a compartir esta notición con todo
5: gracias
2: el público de la Hora Nacional.
5: Muchas gracias a ustedes.
6: Nos vemos en la feria y nos seguimos viendo aquí en la Hora Nacional. Su trayectoria la ha llevado a escenarios nacionales e internacionales muy importantes. La soprano Edith Ortiz, originaria de Oaxaca y hablante de la lengua mixteca,

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0: Y así llegamos al final de la primera parte de este programa dedicado a las juventudes. Esta etapa de la vida es en la que aprendemos un montón y nos preguntamos todo el tiempo quiénes somos y qué queremos construir.
1: Efectivamente. Y hablando de esa construcción que hacemos durante la juventud, ahí les va una frase de un poema de Mario Benedetti que dice así: no te rindas, por favor no cedas. Es un mensaje que sigue vigente para todas y para todos. Hay que tener paciencia, esfuerzo y mucho valor.
0: Nos vamos, pero antes queremos mandarle un saludo a quienes nos escuchan por todo el país. Un abrazo hasta Torreón, Coahuila, para Alicia BFG, a José Luis Hernández Álvarez y a Gerardo Domínguez.
1: También a Mariana López de Morelia, a Carlos Hernández de Acapulco, a Sofía Ramírez de la Ciudad de México, a Roberto Martínez y a todas las personas que cada semana nos acompañan aquí en La Hora Nacional. Muchísimas gracias por estar con nosotros. Nos escuchamos la próxima semana.
0: Sigan escribiendo porque nosotros los leemos en YouTube, Facebook, Instagram, TikTok, X, Spotify y en los mensajes del número telefónico 55 34 83 42 39. 55 34 83 42 39.
1: También nos pueden mandar un correo a la siguiente dirección: lahoranacional@segov.gov.mx.
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1: Buenas noches a todas y todos. Les saluda Carolina Soto Gutiérrez, dándoles con gusto la bienvenida a Sonora en la Hora Nacional. Hoy les presentaremos una charla con la fotógrafa Ilse Cabanillas, quien nos platicará sobre su fotolibro Donde Aprendimos a Mirarnos.
2: Bienvenidos y bienvenidas. Les saluda Alonso Valdés León. Hoy les presentaremos información sobre el Día Internacional de la Juventud a celebrarse este 12 de agosto. Y en la música nos acompañará el maestro, músico y cantante guaymense Martín Jacomán.
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1: Con 26 años de vida profesional dentro de la música, el guaymense Martín Jacomán ha desarrollado una amplia trayectoria como maestro de violín, arreglista y cantante. Inició a los 14 años acompañando a un mariachi, siendo a los 17 que se trasladó a Las Vegas, Nevada, donde se integró a un grupo musical de acompañamiento donde le tocó interpretar al lado de Sheila Durkal, Beatriz Adriana, Paquita la del Barrio, entre muchas más estrellas. Retornó años después a su natal Guaymas y desde entonces realiza labores como maestro de violín, arreglista musical y cantante. Hoy lo presentamos con su interpretación del tema Hay Amores, del finado compositor argentino Roberto Livi.

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1: ¿Quiénes son los jóvenes?
2: No existe una definición internacional universalmente aceptada del grupo de edad que comprende el concepto de juventud. Sin embargo, con fines estadísticos, las Naciones Unidas, sin perjuicio de cualquier otra definición hecha por los Estados miembros, definen a los jóvenes como aquellas personas de entre 15 y 24 años. Esta definición, que surgió en el contexto de los preparativos para el Año Internacional de la Juventud en 1985, fue respaldada por la Asamblea General en 1981. Todas las estadísticas de la ONU sobre la juventud se basan en esta definición, como se refleja en los anuarios estadísticos sobre demografía, educación, empleo y salud publicados por todo el sistema de las Naciones Unidas.
1: Esta definición de juventud, orientada en el campo de la estadística, implica a su vez que se considere como niños aquellas personas menores de 14 años. No obstante, cabe destacar que el artículo 1 de la Convención de las Naciones Unidas sobre los Derechos del Niño define a los niños como personas de hasta 18 años de edad. En ese momento, se esperaba que la Convención brindara protección y derechos a un grupo de edad lo más grande posible, especialmente porque no había un documento similar sobre los derechos de los jóvenes.
2: Muchos países también marcan la edad límite del concepto joven en función del momento en que son tratados como adultos frente a la ley, lo que se conoce como mayoría de edad. Esta edad suele ser los 18 años en muchos países. Así, la persona será considerada como adulto. No obstante, la definición y los matices del término juventud varían de un país a otro, según los factores socioculturales, institucionales, económicos y políticos.
1: En la actualidad, hay 1.200 millones de jóvenes de 15 a 24 años, el 16% de la población mundial. Para 2030, fecha límite para los Objetivos de Desarrollo Sostenible, se estima que la cantidad de jóvenes habrá aumentado en un 7%, llegando así a casi 1.300 millones.
2: A medida que los jóvenes exigen más oportunidades y soluciones más justas, equitativas y progresivas en sus sociedades, se necesita abordar con urgencia los desafíos a los que este sector poblacional se enfrenta: el acceso a la educación, la salud, el empleo y la igualdad de género.
1: Una encuesta muestra que el 67% de la población cree en un futuro mejor, siendo los jóvenes de 15 a 17 años los más optimistas al respecto.
2: En 2050, los menores de 25 años representarán más del 90% de la fuerza laboral.
1: El 13% de la fuerza laboral joven está desempleada. Esta cifra marca la tasa más baja en 15 años.
2: Este aniversario presenta una valiosa oportunidad para reconocer los logros, así como los desafíos clave que afrontan los jóvenes, al tiempo que fortalece el compromiso político con las normativas y programas que los apoyan.
1: 12 de agosto. Día Internacional de la Juventud.
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0: Amigas, amigos, bienvenidos, bienvenidas sean a la entrevista. El día de hoy tenemos el gusto de presentar a una destacada fotógrafa del estado de Sonora, colaboradora con medios a nivel nacional, con una fotografía de gran calidad que está en el proceso de presentación de un fotolibro, Ilse Cabanillas. ¿Cómo estás? Bienvenida, Ilse.
1: Hola, muy bien, muchas gracias.
0: Donde aprendimos a mirarnos es... Sí, el fotolibro.
1: Correcto, donde aprendimos a mirarnos.
0: Estas miradas que tú tienes a través de una cámara fotográfica, una muestra real de lo que es el estado de Sonora, de las personas, es muy humana. Ilse Cabanillas, tú como abogada que colgó los hábitos de la abogacía para dedicarse a la fotografía, platícanos un poquito de eso.
1: Sí, pues yo estudié Derecho y ejercí unos 5 años, pero pues mi pasión siempre fue la fotografía, y a la par trabajaba yo mis proyectos, ¿no? Cuando tenía tiempo en las tardes, y hasta que pues ya decidí dar el brinco y dedicarme 100% a la fotografía, y siento que de alguna forma aún así tengo como que esa mirada, esa educación, ¿no? del derecho. Y pues también como abogada sabemos que el derecho está en todo, en todo se necesita, y para mí pues sí fue un pilar al momento de querer contar historias.
0: Exposiciones como Ellas en el Campo, Herida y Esperanza, Sonora Viva, Retratos de Mujeres en Sonora, y actualmente Raíces en el Desierto es lo que estás exponiendo.
1: Sí, Raíces en el Desierto es una exposición fotográfica sobre la comunidad triqui en el poblado Miguel Alemán, de las mujeres más que nada, ¿no? Y ese es un proyecto pues que se ha estado haciendo desde hace unos 4 o 5 años, y a raíz de ese proyecto es de donde sale el fotolibro, donde aprendimos a mirarnos, de todo ese archivo que se estuvo colectando, y pues también con la necesidad de buscar una salida al proyecto, pues terminó en un fotolibro con el título Donde Aprendimos a Mirarnos.
0: Hay una relación muy importante, madre e hija, en esta narrativa que estás manejando.
1: Sí, justo pues al momento yo de acercarme a la comunidad triqui en el poblado Miguel Alemán, algo que yo desconocía antes de haber ido y de haber estado ahí, pues como que la curiosidad me fue llamando, ¿no? Y fui conociendo lo que viene siendo pues ese fenómeno migratorio que se dio en los años 50 gracias a los campos de la costa, que hubo mucha población flotante, y ahorita hay un asentamiento muy importante. Entonces me hice muy amiga y tengo una relación muy bonita con una de las mujeres, Margarita, que ella migró desde Oaxaca cuando tenía 12 años de edad y se asentó aquí en Sonora. Hizo su vida, se casó, tuvo hijos, y pues también su hija menor, Victoria, pues la conozco desde que ella tiene como 4 o 5 años, ahorita ya va a cumplir 10. Entonces fue el fotolibro justo gira en torno a esta relación madre-hija de estas mujeres dentro de esta comunidad.
0: Es donde viene... donde aprendimos a mirarnos, es en relación a esa
1: sí,
0: historia.
1: Sí, justo es en relación a la historia, pues se podría decir Margarita Vicky y también Ilse Margarita, Ilse Vicky, ¿no? Siento que las tres de alguna forma estamos en ese título.
0: Por las exposiciones que has hecho, por esos temas que has manejado, por la temática que has elegido, vemos que estás muy orientada hacia la visión real de lo que son el desarrollo de estos pueblos, de las personas, sus derechos humanos, cómo viven, qué es lo que expresan a través de estas miradas que ellos tienen.
1: Sí, justo, para mí era como muy importante dar a conocer esta, por así decir, pues esta otra forma de identidad que también existe en Sonora, ¿no? Al final Sonora es un, pues es el segundo estado más grande de México, tiene mucha diversidad, a veces como que nos encasillamos en ciertas zonas, pero es un estado muy rico en todo, en paisaje, en personas, en costumbres, en tradiciones, en comunidades. Y a veces, por ejemplo, hablando ya de Hermosillo, mucha gente desconoce que en el poblado Miguel Alemán, que es muy cerca existe este asentamiento, esta comunidad de triquis, que a veces, pues si bien es cierto, no es una comunidad originaria como lo es los yaquis o los comcac, sí están reconocidos ya desde hace unos años aquí a nivel estatal. Entonces mucha gente desconoce y pues también es bonito e interesante ver esta convergencia, ¿no?, de tradiciones, de costumbres, que se ha ido dando a través de los años, ya pues que más de 50, ¿no?, yo creo que 70 años, y pues forman parte también de nuestra historia y nuestra riqueza como estado.
0: Sin embargo, conjugas en este trabajo ya realizado, donde aprendimos a mirarnos, esta relación entre Margarita es quien llega de Oaxaca, nos dices, ¿verdad?
1: Sí.
0: Y Vicky, que ya es una generación nacida aquí, triquis sonorenses, ¿no? Como se...
1: Sí, correcto.
0: Como se reconocen, ¿no? Estas brechas generacionales, este desarrollo que han tenido entre conservar ciertas tradiciones, adoptar nuevas tradiciones, adaptarse a las necesidades.
1: Sí, justo... pues Margarita, su primera lengua es triqui. Uh-huh. Y a sus hijos, pues

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2: Donde eso en la parte culinaria, al momento de los tejidos, el tipo de hilo es diferente. El material que se usa en Sonora, el material que se usa en Oaxaca. Entonces, sí va habiendo una adaptación, una transformación importante, ¿no?
3: Y a través de estas fotografías, estas historias que tú relatas, podemos constatar estos contextos en los que se están desarrollando. ¿Cómo eliges? ¿Cuál es tu encuadre? ¿Cómo buscas retratar todo esto?
2: Pues realmente, en un inicio, sí fue como que un poquito más... pues hacia dónde voy, ¿no? De qué estoy haciendo, pero pues más que nada lo que me llamaba la atención como fotógrafa. Después, sí, naturalmente se va creando una relación y una intimidad con las personas, y eso permite también que haya otra capa, ¿no? No solamente como en la relación, pero en la fotografía. Y se nota al momento, pues no es lo mismo ir una vez y que tomas unas fotos y te vas, sino que cuando ya existe una intimidad, pues se logra también reflejar en la imagen. Y en este proyecto en específico, pues sí se centra mucho en Margarita y Vicky, que son las protagonistas del fotolibro, y que vienen representando en sí pues a muchas familias y a muchas situaciones similares, ¿no?, que se viven en el poblado.
3: Podemos observar en tus redes sociales algunas historias. ¿Cómo haces para crear a través de la imagen estas historias que de repente pueden ser cruentas, como las ausencias que encuentras de repente cuando regresas a la comunidad y ya no están algunas personas que fueron parte de este proyecto que tú hiciste, de este trabajo?
2: Sí, justo eso que mencionas sí me ha pasado, en especial con las infancias, ¿no? Que pues haces relación, tienes cariño con ciertas familias y de la nada pues tienen que emigrar. En este caso, pues afortunadamente Margarita pues está muy establecida aquí en el poblado, pues está casada, sus hijos, su hija mayor pues también está en la escuela, etc. Y creo que lo importante es no ir con una mentalidad predeterminada, sino justo pues tener una relación y que ellas también se sientan vistas como se quieren ver vistas, no desde una mirada, por así decir, vertical, sino más una mirada horizontal, que es lo que a mí me gusta, ¿no? En la fotografía siempre me gusta pues platicar con las personas, conocer también qué es lo que a ellos les llama la atención, y ahí como que vas encontrando esas cositas que se podría decir es el oro, ¿no? Y pues ahí se va creando esta narrativa también visual.
3: Y esa narrativa es importante porque vemos en tus fotografías, Ilse, que es prácticamente un diálogo entre tú, entre la fotógrafa y quienes están protagonizando esas historias también. Esas imágenes, ¿cómo te atrapan?
2: Sí, muchas gracias.
3: Es maravilloso. Ya has participado tú en otro fotolibro colectivamente, tengo entendido. Participaste en una exposición en la Suprema Corte de Justicia de la Nación, precisamente en relación a los derechos humanos. Y estás por presentar este fotolibro en Oaxaca y en la Ciudad de México, me dijiste.
2: Sí, sí. Pues el otro fotolibro justo fue como el antecedente a este, ¿no? Uh-huh. Fue donde conocí yo, fue un fotolibro donde yo hice un trabajo de derechos humanos para garantizar los derechos de educación de las infancias ahí en el poblado Miguel Alemán, y se presentó con otras artistas en un fotolibro que se hizo con el Centro de la Imagen. Y este fotolibro, que ya es pues mío, en sentido de no lo comparto con otras artistas, pues estoy emocionada porque se va a presentar en Ciudad de México y también en Oaxaca, que para mí pues es interesante, ¿no? Porque los triquis son de Oaxaca y migran a Sonora, entonces como que llevar un trabajo de los triquis, pero ya triquis de Sonora, asentados en Sonora, a Oaxaca, donde es como que el origen, por así decir, para mí pues va a ser muy interesante presentar.

0: Claro. ¿Cómo ven los triquis de Oaxaca a quienes tuvieron que salir por alguna circunstancia a un lugar tan lejano y a veces tan distante en el acceso a su propia cultura y como comentábamos, esta adaptación que tienen que hacer?
1: Sí.
0: Ilse, donde aprendimos a mirarnos, fotolibro, ¿dónde lo podemos conseguir?
2: Pues por lo pronto en las presentaciones va a estar en disposición, pero me pueden mandar mensaje a mis redes, a Ilse Cabanillas en Instagram, y más adelante ahí estaré publicando dónde se va a poder pues obtener.
0: Ilse Cabanillas en Instagram, así te encontramos.
2: Sí.
0: Y bueno, ahí podemos observar parte de tu trabajo y parte de lo que tú compartes también como persona, independientemente también del trabajo, ¿no? Que es muy importante conocerte. Y pues ha sido reconocida en muchas formas por la calidad de tu trabajo y sobre todo por la sinceridad de tu trabajo, que eso es muy importante, ¿no? O sea, un trabajo, a veces concebimos el trabajo de un fotógrafo como quien está detrás de una cámara y hace la placa, toma la imagen, pero no nos cuenta muchas veces la historia de quien está detrás de la cámara, no solo de quien está enfrente, y eso es muy agradecible.
2: Sí, gracias. Igual creo que era también mi intención desde el título, ¿no? Uh-huh. Desde el título del fotolibro. Y pues también yo estoy muy agradecida con Vicky y Margarita, que me han permitido, que me abrieron literal las puertas de su vida. Entonces creo que por ellas también este trabajo pues se ha podido realizar.
0: Pues agradecemos mucho. Donde aprendimos a mirarnos, fotolibro, Ilse Cabanillas. Ilse, un gusto conocerte.
2: Igualmente.
0: Muchas gracias.
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1: Soy Fabián Alfredo Garza Aguirre, egresado de la novena generación de doctorado del Colegio de Sonora. Los invito a consultar la tesis titulada Discursos audiovisuales de políticas públicas como instrumento socialmente necesario frente a la precariedad económica y la exclusión social de las juventudes mexicanas, el periodo 2018-2024. Ya está lista de manera virtual, asimismo en la biblioteca hay ejemplares impresos, ¿no? El tema central, como les digo, es ver de qué forma, de manera discursiva, se emplea el análisis del discurso político para observar a profundidad la relación entre el Estado mexicano y la juventud mexicana, particularmente del programa Jóvenes Construyendo el Futuro del sistema Becas Benito Juárez del gobierno actual. En esta investigación, lo que hacemos es estudiar de qué forma se relaciona el Estado con la juventud mexicana. Para consultar el documento, es necesario ingresar a repositorio.colson.edu.mx. Asimismo, diverso material audiovisual del Colegio de Sonora, derivado de las investigaciones y otros trabajos académicos, se encuentra en @colsonora, ¿no? En las diversas redes digitales, ¿no? Entonces, esta y otras investigaciones, que no solamente de la novena generación, también de otras generaciones de doctorado y maestría, se podrán consultar en esas direcciones. Los invito a consultar.
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3: Hemos llegado al final de esta emisión de Sonora en la Hora Nacional. Hoy les presentamos una charla con la fotógrafa Ilse Cabanillas, quien nos platicó sobre su fotolibro Donde Aprendimos a Mirarnos.
4: Les presentamos también información sobre el Día Internacional de la Juventud y en la música nos acompañó el guaymense Martín Giacomán.
3: Estuvimos con ustedes en la operación técnica Rocío Morales. En la producción y voz los acompañamos Alonso Valdés León y su servidora Carolina Soto Gutiérrez. Les invitamos a que nos acompañen el próximo domingo en una edición más de Sonora en la Hora Nacional. Buenas noches.
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1: Hola, hola, bienvenidos a un nuevo episodio de Ya Oíste. Yo soy Génesis Sainez Silva, un gusto estar con ustedes. Hoy abordaremos un tema que la verdad yo siento que es muy poco conocido, pero que es muy importante hablarlo, y es el embarazo psicológico. Y para ayudarnos a entender qué es, por qué ocurre, cómo se trata, nos acompaña la doctora Diana Bautista II, que es ginecóloga. Mucho gusto, ¿cómo está, doctora?
5: Muy bien, un placer estar con ustedes y muy contenta de hablar de ese tema.
1: ¡Uy! Se va a poner interesante. Y también tenemos a nuestra queridísima amiga Sharon Paredes. Ella es neuropsicóloga, ya nos ha acompañado en otros podcasts. Bienvenida, ¿cómo estás?
6: Muchas gracias, aquí de vuelta, ya sabes que me encanta estar con ustedes compartiendo conocimientos.
1: Uy, yo soy feliz porque siempre que les digo, cuando iniciamos el podcast, nos desconectamos del mundo y aprendemos. Me gustaría que nos contaran un poquito de qué es en realidad esto.
5: Ok, pues el embarazo psicológico es una condición en donde la mujer cree que está embarazada, pero además tiene síntomas de embarazo. Entonces, dentro de estos síntomas, pues podemos tener congestión mamaria, crecimiento abdominal, sensación de movimientos fetales, puede llegar hasta el punto en que la paciente puede tener contracciones.
1: ¿Qué?
5: Entonces, tiene todos los síntomas de una paciente embarazada y hasta muchas veces hasta exacerbados.
6: Otro de los síntomas que comparte la doctora, incluimos la amenorrea, y es algo muy importante que dice la doctora, no es una cuestión solamente de creerse, porque los síntomas están ahí. Exacto, los síntomas son reales. Entonces, estamos hablando no solamente de una cuestión psicológica, no solamente de una cuestión fisiológica, sino también neuroendocrina, ¿no? Porque también tiene que ver los cambios hormonales. Entonces, ¿en qué se presentan estas situaciones? ¿En dónde las podemos ver? En personas, en mujeres que hayan tenido un duelo, por ejemplo, perinatal, postnatal, también en personas que tengan muchos deseos de quedarse embarazada, también se presentan en pérdida de pareja. Pero está muy asociado, ¿verdad?, con esta obsesión, puede llegarse a convertir en una obsesión o también este deseo intenso de estar embarazada, ¿no? Entonces, no solamente en eso, también en personas que incluso tienen miedo de quedarse embarazadas.
1: Creo que he escuchado más esa parte del miedo porque, pues claro, ¿no? O sea, se protegen y todo, pero dices que yo no quiero. Y tantito a lo mejor no vino su periodo porque a lo mejor se estresó de que justo ya dijo, ya no, ¿qué acabo de hacer? O el trabajo y no les baja, ¿no? Entonces es como de ya. He escuchado más que es por el miedo que por otra, que es la parte justo del duelo. Eso se me hace muy interesante. O sea, a partir de un duelo, ¿vuelven como esa parte? ¿Se activa o cómo es eso?
6: Sí, o sea, digamos que son situaciones o factores de riesgo, y más en una mujer que probablemente, ¿verdad?, tiene un historial para procesar emociones de una manera no confrontativa. ¿Cómo se puede diferenciar? Que en la psicosis, una vez que ya es revelado a través de estudios, ya sea de sangre, ¿no? O también, sí, en este tipo de estudios clínicos en donde ya se le menciona a la mujer, no estás embarazada. Cuando es psicosis, a pesar de que me están diciendo la verdad, yo todavía me aferro. Entonces, aquí, por ejemplo, tendría que ver con una cuestión de cómo se conecta con la realidad. Y, por ejemplo, en otras situaciones que no tienen que ver con psicosis, todavía la persona sí mantiene este contacto con la realidad porque llega a cuestionarse. Claro. Y entonces los síntomas que tuve que fueron, entonces puede que se trate de otra cosa, o sea, todavía tengo un cuestionamiento reflexivo.
5: De hecho, la paciente, bueno, hay que diferenciar, hay la paciente que también simula, esa es la paciente que no va a tener síntomas, sino que dice yo estoy embarazada y me lo estoy inventando, ¿no? Por ciertas cuestiones psicosociales principalmente. Okay. Pero la otra es la que ella cree que sí está embarazada. Y la que, como ya mencionamos, tiene síntomas y que además se hace prueba de embarazo.
1: Esa es la se me vino, qué bueno que lo mencionó, porque se la hacen la prueba y sale positiva.
5: Hay cosas que pueden suceder. Una es, la prueba puede ser, tienen falsos positivos, o sea, entonces la prueba confirmatoria es en sangre, es una hormona que se llama gonadotrofina coriónica fracción beta, okay, que es exclusiva del embarazo y que se va duplicando, triplicando cada 48 a 72 horas. Sin embargo, lo primero que hace la paciente, pues eso, la mujer, es hacerse una prueba en orina.
1: Claro.
5: ¿Vale? Entonces, pueden haber elevaciones mínimas por la alteración neuroendocrina, pero esa hormona no va a elevarse arriba de 14 miliunidades. O sea, es muy poquito y es poco significativo. Entonces, ¿qué es lo que hacemos nosotros? Tomar esa hormona de control. Ahora, algo importante que tenemos, la presión social. Eso es súper importante, que actualmente muchas de las pacientes, más las que van al instituto, pues están embarazando ya un poquito más grandes, ¿no? Porque ya tienen una licenciatura, tienen posgrados, maestrías y todo eso. Pero también hace que la gente te diga, oye, ¿y para cuándo?
1: Ya se te fue el tren.
5: Ya se te fue. Yes. O vas a tener alteraciones, o no te vas a poder embarazar. Y fíjate que me he dado cuenta que hay como un piquito, como a partir de los 35 años, que la presión social como que pega todavía mucho más, ¿no? ¿No? ¿No? Yo ya tuve tantos, o ya te casaste, o todo eso. Entonces, eso involucra mucho que las mujeres empiecen con este tipo de trastornos.
6: Ahí hay algo importante que me gustaría mencionar, y es que el ISSSTE tiene el código mariposa, que justamente este código mariposa se centra en brindarle empáticamente a una mujer que ha pasado por un proceso de duelo peri o postnatal. Y entonces, en ese momento, lo que se recomienda es darle un espacio y también brindarle quizá contención emocional y consejería.
1: El tratamiento que lleva es más parte psicológica, va de la mano con la parte ginecológica. ¿Cómo es ese trabajo en conjunto para ayudar?
6: Es psicológica. O sea, una vez que ya se identificó que no hay un embarazo real, ya es psicológico, y en algunos casos puede ser con tratamiento farmacológico y con el psiquiatra.
5: La paciente tiene un por qué siente esos síntomas, ¿no? No de repente me los inventé.
1: De la nada.
5: Si bien están relacionadas con el deseo de un embarazo, también es cierto que, ejemplo, o sea, tenemos alteraciones en hormonas. Las mujeres nos regimos por hormonas.
1: Sí.
5: Todos nuestros días están regidos por hormonas, y de acuerdo a la edad que tenemos, pues es obviamente si se disparan, si bajan, si se alteran y todo eso, ¿no? Yo les digo, es como de repente ir al dentista, ¿no? Pocas veces vas regularmente al dentista, ¿no? Lo mismo, pero cuando vas te encuentras todo lo habido y por haber. Igual sí, con los ginecos, ¿no? Cuando vamos, pues encontramos todas las alteraciones hormonales que puedes llegar a tener, y eso lo vinculamos a la síntoma patología que tú tienes, tengas o no un deseo de embarazo.
1: Okay.
5: Entonces, en ese sentido, por ejemplo, muchas mujeres dicen, oye, yo digo que estoy embarazada porque aparte de que no menstruo, pues tengo secreción por el pezón, ¿no? Y tengo salida de leche, ¿no? Lo que llamamos la galactorrea. Pero además yo siento que mis mamas están congestionadas. Pero además siento que ya me estoy hiperpigmentando, ¿no? O sea, que me salen las manchitas del embarazo, dichoso melasma. Fíjate, me está creciendo el abdomen. Entonces, ¿de dónde me crece el abdomen si no estoy embarazada? Y puede ser esto tan prolongado como el trastorno que tenga cada paciente, ¿no? Porque hay unas que se pueden aventar los 9 meses diciendo que están embarazadas, y hasta que ellas puedan aceptar una asesoría por psicología, porque tampoco las podemos obligar a ir.
6: De hecho, pues me gustaría dejar el correo de saludmental@iste.gov.mx si llegan a tener alguna otra duda también al respecto del tema, o bien alguna orientación, pues podemos responderles por correo electrónico.
1: Muchas gracias por acompañarnos en este podcast, en su espacio. Espero que se lo hayan pasado muy bien.
6: Claro, sí, muchísimas gracias a ti por invitarnos.
1: Para la próxima ya vamos a buscar más temas y que nos acompañen en esta mesa de debate. Ah. Perfecto, gracias doctora, gracias Sharon, y gracias a ustedes por escucharnos hasta este punto. De verdad que el podcast no sería nada sin ustedes. Cambia mucho el escuchar y el tener información. Y pues recuerda que la salud mental también es importante para todos hoy en día. Yo soy Génesis Zaine Silva y fue un gusto estar con ustedes. Nos vemos en un próximo episodio de Chao Iste. Adiós.

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0: buenos días, Nogales, Sonora, México y todos sus alrededores. Gusto saludarlos, gusto acompañarlos por acá a través de los micrófonos de la mejor FM 96.7. Amigo y servidor, Ricardo Hernández, el Richard de la mejor. Bonito, verdad de Dios que sí, muchas gracias, oiga, muchas gracias por estar siempre en sintonía con nosotros por acá, ya te la sabes, a través de la 96.7 para llevarle a usted todo eso que pues pasó, ¿no?, en este fin de semana, mucha actividad, mucha cosa que platicarte, mucha cosa que tú me puedes platicar, cómo te fue en el fin de semana, qué hiciste, qué no hiciste, qué ta. ¡Ay, qué barbaridad! No, regreso a clases, ya está presente acá en los United States, en Nogales, Arizona. Muchos niños, muchas niñas ya van listos rumbo para allá, para los Estados Unidos, a seguir pues echándole muchas ganas, ¿no? A seguir echándole ganas, muchos están de manteles largos. Y a todos ellos los queremos felicitar, les queremos mandar un saludo, pero hay que reportarse con nosotros, ¿verdad? Porque si no se reportan, pues ¿con quién les voy a mandar el mensaje? ¡Salud para todos los desconocidos! Pues no, no, imagínate. ¿Qué cosas, no? Hoy lunes, iniciando semana, 10 de agosto del 2026, tenemos en el calendario a Lorenzo, San Lorenzo el día de hoy. Shh, qué mala yo, no, una Lorenza acá, güey, bien servidita. Amanecí con hambre. Ay, la verdad, una Lorenzo, algo bien. Sí. Lorenzo, diácono y mártir. Muchas felicidades para todos los que se llamen Lorenzos. Hoy en su día, bajo el signo de Leo, todavía 221 días hemos transcurrido de los 365 que trae este 2026, semana número 33, de las 52, así que échenle muchas ganas y gracias por despertarse con ese excelente humor, con esa maravillosa vibra que los caracteriza de propio lunes, ¿no? ¡Ay! ¡Algo bello!
1: ¡Claro!
0: Recuerden que seguimos todavía con las dinámicas de los útiles escolares para si usted en este regreso a clases, pues, anda ahí como que apretado, justa, ¿no? Con los gastos y demás. 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Algo bello para el camello. Entonces, y solo entonces, pues quédense con nosotros, porque esto se acaba hasta las 10 y se va a poner excelentemente muy bueno, ¿eh? Así nomás de fácil y sencillo. ¡Fierro! ¿Qué dice? Ah, te recuerdo nuestras líneas en cabina, 631-3121-967 para llamar y 631-179-5667 en el WhatsApp. Todas las redes sociales nos encuentras como La Mejor FM Nogales en Facebook, Instagram y en el TikTok para que vayas para allá y echemos la platicada. Arre, ok, eso, dice por acá. Richard, buenos días, puedes felicitar a Dorian, que ayer cumplió 11 años, 11 añitos, cumplió el morrillo, dice. Ya bien pilas en la fila, eso es todo, saludotes para Dorian.

0: Muchas felicidades para Dorian en su cumpleaños número 11. Que la pase maravilla, lo mejor, en compañía de todos seres queridos. Que lo consientas mucho, como debe de ser. Y pues Fierro Fly. Fierro Fly, ¿no? Los mejores deseos de parte son mi servidor Ricardo Hernández, el Richard de la Mejor, y todo el equipo de la 96.7. Algo bello pa'l camello. 6 de la mañana con 16 minutos. Recuerda encomendarse a Dios y verá qué bien le va, porque el día ya comenzó. Usted ya despertó. Y qué mejor que lo haga escuchando al Richard de la Mejor.
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6 de la mañana ya con 30 minutos, señoras y señores, a través de La Mejor. Muy buenos días, 6:30, gracias por estar en sintonía. Aquí nomás les habla mi servidor Ricardo Hernández, el Richard de La Mejor, para platicarle, para llevarle a usted la información oportuna y veraz, calientita, como usted se la merece al despertar todas las mañanas. Bien informado, bien informada. En la sección de la noticia.

En la primera que tenemos para usted el día de hoy, fíjense que las investigaciones y testimonios recabados tras el fallecimiento de un hombre registrado la tarde del pasado sábado, allá en el puente del periférico Luis Donaldo Colosio, apuntan a que el caso estaría relacionado con un suicidio, por lo que las versiones iniciales sobre una posible caída accidental o una agresión física, pues han perdido fuerza, ¿verdad? De acuerdo con información obtenida durante el seguimiento del caso, familiares de la víctima señalaron que el hombre atravesaba por problemas depresivos, situación que presuntamente influyó en lo ocurrido. La persona fue identificada como Carlos, de 35 años de edad. Una familia que acudió al lugar de los hechos comentó a las autoridades y a las personas presentes que el hombre estaba enfrentando desde hace tiempo atrás una situación relacionada con su salud emocional. Hasta el momento, pues ninguna autoridad ha emitido un comunicado oficial ampliando los resultados, ¿no?, de la investigación, en donde este hecho ocurrió durante el mediodía del sábado, cuando cuerpos de emergencia y corporaciones de seguridad atendieron el reporte de una persona localizada sin vida en la avenida Tecnológico a la altura del puente del periférico, ¿no?, Luis Donaldo Colosio. Inicialmente surgieron diversas versiones sobre lo sucedido, sin embargo, conforme fue avanzando la investigación y con base en testimonios también obtenidos en el lugar, la línea principal, conocida hasta ahora, apunta que no habría existido la participación de terceras personas, sino que él mismo se lo provocó. En paz descanse Carlos, de 35 años de edad, y hay que recordar que estos problemas, la depresión y otros trastornos de salud mental, pues pueden tratarse, ¿no?, con apoyo profesional. Hablar con familiares, con amistades o personal especializado puede marcar la diferencia importante para quienes están atravesando esos momentos difíciles. Y por favor, si tú o alguien conoces esta, pues, enfermedad tan desastrosa, tan peligrosa, si a lo mejor estás atravesando por alguna crisis emocional, conoces a alguien que tiene este padecimiento o tiene pensamientos de hacerse daño, busca ayuda, ayuda de inmediato. Se pone a disposición también el teléfono de acá de nosotros, de cabina, 631-3121-967, para recibir alguna información adicional o acudir directamente a urgencias del hospital más cercano. En una emergencia, llamar al 911 o a la línea de la vida también. Déjeme buscarle el número porque sé que sí es así el nombre. Acá está la línea de la vida en México. Este servicio telefónico gratuito, confidencial y disponible las 24 horas del día, todo el año. Esta línea, que brinda apoyo emocional, intervención en crisis y orientación profesional en salud mental, que hace prevención también del suicidio, del consumo de sustancias, de todo lo que nos pueda causar mal. La línea es el 800-911-2000, 800-911-2000, para cualquier parte del país, gratuito, confidencial. Porque uno bien puede estar, pues, riéndose, ¿no? Puede estar bien, puede estar conviviendo. Una persona que nunca se le puede notar lo que es algún trastorno de depresión. Y muchas veces es quienes dan la sorpresa, ¿no? Pues bueno, ahí está la información. Ojalá que puedan, pues, hacer caso de todo esto. En otras noticias,

El colectivo Somos la Voz de los Desaparecidos reportó un hallazgo este domingo en una zona despoblada cerca del sector Mariposa, aquí en Nogales, Sonora. Durante las labores de búsqueda, integrantes del colectivo localizaron una fosa en cuyo interior fueron encontrados restos humanos calcinados. Hasta el momento, es la única información disponible sobre el hallazgo. No se ha dado a conocer mayores detalles acerca de esto, ¿verdad? De este hecho relacionado, solamente pues de que fue búsqueda positiva de estos fragmentos de restos óseos calcinados en esta fosa allá en las inmediaciones de Mariposa. Para más información, acudir a la Fiscalía de Sonora, Fiscalía de aquí en Nogales, para brindar la atención por medio del ADN y todos los trámites, pues, que sean subsecuentes, ¿no? Y así, pues, que puedan tener la paz, la tranquilidad, el descanso de esta persona hacia un familiar, ¿no? Bueno, en paz descansen, ahí está la información. En otras noticias,

0: Fíjense que dos hombres y una mujer fueron encontrados sin vida durante las primeras horas del pasado sábado dentro de un vehículo en el cruce de Antonio Quiroga y Camino del Seri, allá en Hermosillo. Personal de servicios periciales y agentes de la MIC procesaron la escena. La fiscalía investiga una posible disputa ocurrida dentro de la unidad y busca establecer si habría un cuarto ocupante que logró resistirse y retirarse del lugar. Las víctimas tenían entre 25 y 45 años de edad. Una de ellas fue localizada en el asiento posterior con un arma de fuego y una herida en la cabeza. El vehículo tenía algunas alhajas, presumiblemente de oro, relojes, por lo que inicialmente se descarta el robo, ¿no?, como móvil, pero adivine qué. Se fueron dando más investigaciones y la misma fiscalía informó sobre nuevos avances por el doble homicidio y suicidio registrado durante las primeras horas del sábado 8 de agosto ahí en Hermosillo, donde fueron localizadas sin vida tres personas, dos hombres y una mujer. De acuerdo con la información de la propia fiscalía, videos y otros elementos recabados permiten establecer como hipótesis de trabajo un posible móvil de carácter pasional. La línea de investigación señala que el hombre localizado sin vida en la parte posterior del vehículo contaba con antecedentes de reiteradas amenazas de muerte contra la mujer y además estaría vinculado con integrantes de la delincuencia organizada que operan en la región fronteriza. Según la investigación, esta persona habría arribado a un parque ubicado en un sector distinto al lugar del hallazgo, donde presuntamente amenazó a la pareja y sostuvo una discusión con el copiloto de la camioneta para posteriormente realizar una agresión con arma de fuego. Después de estos hechos, el vehículo salió del sector y posteriormente fue localizado en el bulevar Antonio Quiroga y Camino del Seri, al sur poniente de Hermosillo, donde fueron encontradas las tres personas sin vida. La fiscalía continúa con las investigaciones y los trabajos periciales para determinar la mecánica de los hechos y establecer con precisión la posición víctima-victimario. Pues bueno, cambiamos de información, nos vamos con el clima directamente porque para hoy en Nogales, Sonora, nos espera una temperatura máxima de 31 grados centígrados, mínima de 18. Hoy las posibilidades de lluvia son del 70%. 70% de probabilidad para la tarde de hoy, lunes 10 de agosto, en nuestra frontera de Nogales. Para mañana martes 11, igual, 29 la máxima, 18 la mínima. Tormentas por la tarde con el 70% de probabilidad de lluvias. Así que durante estos próximos tres días, lunes, martes y miércoles, se esperan pronósticos arriba de los 55% de probabilidad de lluvias para estos próximos tres días, lunes, martes y miércoles. Digo, no estamos descartando jueves, viernes y sábado, pero estos días la posibilidad está mínima, la probabilidad mínima, de entre 7 a 20 el porcentaje. Pero de igual manera ya sabe que nosotros le vamos a estar dando a conocer la información de manera oportuna y veraz, calientita, como usted se la merece al despertar todas las mañanas. Ya sabes, bien informado, bien informada. En la sección de la noticia.
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0: Y vámonos con el tiempo de espera en las garitas, siendo las 6 de la mañana ya con 42 minutos. Mariposa registra 5 puertas abiertas en carro, 2 por el recinto fiscal. Allá la fila es de aproximadamente, una hora 20 minutos. Llega a espaldas del Fobiste 2 para que tengan sus debidas precauciones. Acá por el periférico, 3 disponibles, 3 puertas abiertas y estamos observando que llega en estos momentos, más atrás del Montebello, a nada a nada de llegar hacia la bajadita. No, si llega hacia la bajadita del Boulevard del Ensueño por el mismo periférico, ¿eh? Así que aguas. Caminando, dos disponibles, nada para cruzar. Allá abajo en la garita de Iris de Concini, tres puertas abiertas. En carro, vemos que llega hasta la altura del Banco Santander. Ahí Merengues, caminando, están dos puertas abiertas, tiempo alrededor de 40 minutos. Y en la Sentry, dos disponibles también. La fila, que pues sí está muy larga, llega más atrás de la 5 de febrero. Avanzando ahí medio, ya está el tránsito por acá en la salida de la Héroes. Y esperando que crucen lo más pronto posible para que lleguen rápido a donde tengan que llegar, ya sea trabajo, escuela o algún otro negocio, ¿verdad? Bueno, acá está el Richard para informarle cualquier situación. 6:44, vámonos al corte. Regresamos a través de La Mejor, aquí nomás.
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1: Mucho que platicar también de los deportes, siendo ya las 6 de la mañana con 53 minutos, señoras y señores, a través de la mejor. Pues fíjense que los Juegos Centroamericanos y del Caribe 2026 concluyeron el pasado 8 de agosto, con una histórica participación de México. La delegación terminó con 407 preseas totales, compuestas por 167 de oro, 125 de plata y 115 de bronce, dominando pues el medallero y prácticamente duplicando, ¿no?, la cantidad de metales áureos conseguidos por su más cercano perseguidor. Pues bueno, la actividad arrancó el pasado lunes 20 de julio en República Dominicana, con un triunfo en waterpolo por parte de México que hacía soñar a toda una delegación, en la que Celia Pulido destacó al conseguir 11 metales y consagrarse como la que más preseas tuvo en esta presente edición de los Juegos Centroamericanos, ¿no? Antes de dar el siguiente paso al proceso olímpico, mismo que será en los Juegos Panamericanos 2027, a celebrarse en Lima. Así fue pues como finalizó el medallero en los Juegos Centroamericanos y del Caribe 2026. México en la primera posición, 167 de oro, 125 de plata y 115 de bronce, alcanzando 407 medallas obtenidas en total. En segundo lugar le quedó Colombia, 91 de oro, 98 de plata y 77 de bronce, con un total de 266. En tercero quedó Cuba con 155, de ahí Venezuela con 216, República Dominicana con 150, Puerto Rico con 124, Guatemala en número 7 con 94, Panamá en el número 8, con 24, Trinidad y Tobago en el 9 con 21, El Salvador en el 10 con 24, Costa Rica en el 11 con 26, Guayana en el 12 con 6, Barbados, en el número 13 con 9 preseas, Aruba en el lugar número 14 con 11, Guadalupe en el lugar número 15 con 5, Jamaica número 16 con 11, Honduras 17 con 9, y así sucesivamente hasta el último, la última posición, lugar número 28, San Vicente y de las Granaditas, con una presea y solamente de bronce. Pues bueno, ahí está la actuación de México en los Juegos Centroamericanos y del Caribe en Santo Domingo, República Dominicana 2026. Que pues México quedó muy en alto gracias a la participación de todos aquellos atletas de alto rendimiento en diferentes deportes, diferentes categorías, y que hoy por hoy estamos súper orgullosos de estos muchachos, muchachas que nos representaron, ¿verdad?, allá en esta edición de los Juegos Centroamericanos y del Caribe 2026. Bueno, cambiando de tema, quienes también estamos orgullosos de la participación que lograron, que obtuvieron, es nada más y nada menos que la selección mexicana, el de la sub-20, quien alcanzó, ¿verdad?, del campeonato de la CONCACAF, en ese torneo sub-20 de la CONCACAF, que ya le había dado los boletos al tanto al de la Copa Mundial, ¿verdad?, y de lo que viene siendo la especialidad como los Juegos Olímpicos de Los Ángeles 2028. Y ahora derrotaron en la final antes de una gran entrada en el Estadio Banorte, mejor conocido como el Estadio Azteca, con su máximo rival de Estados Unidos, ganándole con un marcador 2-0. Un juego que estuvo muy, muy, muy al tanto, y que al minuto 3 se presentó la primer gran oportunidad del juego, con una presión alta del equipo dirigido por Alex

0: Diego, que recuperaron el esférico en tres cuartos de cancha y de inmediato no le dieron el balón al estelar jugador de las Chivas Rayadas del Guadalajara, Hugo Camberos, quien a las afueras del área rival sacó un potente disparo que, sin embargo, salió demasiado elevado del marco rival para el suspiro de la afición local, ¿no? Y así sucesivamente, así se fue marcando, ¿no? Hasta que llegó el primer gol, un tanto polémico, de que no había entrado, de que sí había entrado. Al final de cuentas, el árbitro logró darle el gol después de la revisión del VAR. Lo declaró de que sí fue oficial para México. De ahí estuvo marcado de expulsiones por parte de jugador de los Estados Unidos. Y posteriormente al final del encuentro, casi al final del encuentro, volvió a aparecer estos muchachos, la energía mexicana, y logró marcar el otro tanto para así culminar con el partido, con la final México-Estados Unidos, ganando 2-0. Los resultados de México en el torneo sub-20 de la CONCACAF: México 3 ante Antigua, 3-0. México le ganó también 2-0 a Costa Rica. Guatemala cayó ante México 4-0. Mismo caso ante Panamá. Canadá perdió 2-1 ante México. Y obviamente, pues la gran final, México 2, Estados Unidos 0. Marcando, pues así, el triunfo de la selección mexicana sub-20. Enhorabuena, que están dejando, pues, los mayores mucho. No tanto, ¿no? Porque sí tuvieron muy buena actuación en este, en esta última Copa del Mundo. Pero de todas maneras, ¿no? Están demostrando que los sub-20 pueden y pueden macizo. Ahí está, 6:59. Vámonos con un corte comercial. Algo del resumen deportivo que lo escuchaste con el Richard de la Mejor. Aquí nomás.
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0: son ya las 7 de la mañana con un minuto. Buenos días, vámonos a los Estados Unidos en estos precisos momentos por la mariposa. ¿Qué te parece? 5 puertas abiertas están en estos momentos, 2 por el recinto fiscal, tiempo muy largo. La fila llega más atrás del Fobiste 2, así que no te quiero decir cuánto, ¿no? Porque luego te vas a caer para atrás. Acá en el periférico observamos 3 disponibles, 3 puertas abiertas y vemos que llega a la altura de la entrada al Montebello. Ahí merengues está la línea para cruzar. Bueno, la fila, perdón, para cruzar. Caminando 2 puertas abiertas, no hay nada de fila por mariposa. Ya que si te quieres ir por ahí abajo en la garita Denis de Concini, en carro están 3 disponibles y llega a la altura del banco Banorte. Ahí merengues, caminando 3 puertas abiertas y pues también está ahí como que un tiempecillo ahí de aproximadamente 35-40 minutos. No es tan largo, está avanzando ahí rápido, pero pues su tiempo sí lo vas a hacer. Y en la Sentry están reportando 2 líneas disponibles, 2 puertas abiertas, la fila todavía más atrás de lo que es el Coppel Elías Calles, para que tengas también su debida precaución. 7 de la mañana con 2 minutos, tenemos en la ciudad, ¿dónde está? Acá está, actualmente una temperatura de 20 grados centígrados de las 10:31, perdón, que se espera para el día de hoy. 7:03, buenos días.
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1: 7:09 a.m, señoras y señores, muy buenos días, feliz lunes, feliz inicio de semana, cuídense mucho, pórtenseme bien y gracias por estar en sintonía, ¿eh? ¿Ya desayunaron? ¿Ya tomaron café o todavía no? Oigan, les voy a adelantar la dinámica de hoy pa' hoy, se va uno, ¿arre o qué? Estoy hablando de nada más y nada menos que de los paquetes. Es más, se van dos, güey. De hoy pa' hoy, se van dos. Dos paquetes. Dos ganadores de los útiles escolares. Así que la dinámica es... ¡Batum! Compadre, si tenemos los tambores, ¿por qué no me los pone, güey? Hombre, te digo, el compadre anda bien. Ay, compadre, le hizo falta domingo, dice, güey. ¿Te hizo falta domingo o qué, compadre?
2: Claro.
1: Ay, el huevón. Ay, ay, ay. ¿Quieres participar por los útiles de la mejor? Los útiles escolares que la mejor 96.7 y BDH Baterías traen para ti. Ok, lo único que hay que hacer es... Badum, ok. Ahora nos vamos a ir con el TikTok. ¿Tienes TikTok? Ok, métete al TikTok y ponle el Richard de la Mejor. 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Ponle seguir, mándame captura y fierro fly. ¿Arre o qué? Órale pues, así nomás de fácil y sencillo. Fierro, ahora sí, cosas curiosas que tal vez tú ni siquiera sabías que existían, que pasaban, que se celebraban, que sí, que no, que fue y que vino, que neta. Compadre, ¿neta me lo juras?
3: ¡Neta me lo juras! ¡Ay, no puedo hacer eso, güey!
1: ¡Ey! Dijo el otro. ¿Sabía usted que hoy, 10 de agosto de 1893, se puso en funcionamiento el primer modelo de Rudolf Diesel en Alemania? Esto en conmemoración de este hecho que ha sido declarado el 10 de agosto como el Día Internacional del Biodiesel.
3: ¡Neta, me lo juras! ¡Ay, no puedo hacer eso, güey!
1: Es el biodiesel, Richard, güey. ¡No manches, cara! Mira, el biodiesel se trata de un combustible que se obtiene a partir de lípidos naturales como aceites vegetales o grasas animales y que se usa en sustitución de los combustibles fósiles, ¿no? Derivados del petróleo. ¡Guau! Entonces, y solo entonces, pues es todo lo que se sabe de información. Es todo lo que dice por acá, güey. ¿Qué onda ahí con esa cosa? Nos dejó a medias, loco. No, pues es la importancia del biodiesel, porque mira, para empezar es un combustible renovable y biodegradable que se utiliza como una alternativa ecológica al diésel que es derivado del petróleo, ¿no? Se fabrica, como te digo, a partir de aceites vegetales como la soya, la palma, el girasol, a partir también de grasas animales o en algunos aceites de cocina que pueden ser reciclados. Y la importancia, pues obviamente, es el impacto, ¿no?, al ambiente. La producción y el uso de este biocombustible pues ayudan a reducir significativamente las emisiones de gases que son causa del efecto invernadero y también de la dependencia mundial, ¿no?, de los combustibles fósiles. Entonces, y solo entonces, hay muchas páginas, hay mucha información acerca de esto en donde se puede consultar, ¿no?, más detalles sobre el impacto también que causa pues este diésel convencional, se podría decir, el diésel de el que usamos, ¿no?, ahora en la actualidad, compuesto de fósiles, de restos fósiles del petróleo. Y ahora imagínense de cambiarlo. Digo, si ya tenemos la carga de energía para vehículos eléctricos, ya sabes tú cuáles son, no necesito decirte cuál es la marca, pero hay otros que son micha y micha, mitad y mitad. ¿Por qué? Porque pueden ser utilizados con, pues sí, gasolina o con diésel normal, pero hay otros que pueden además cargarse, ¿verdad? Entonces, y solo entonces, es la gran tecnología que va evolucionando y pues hoy marca también la diferencia en este 10 de agosto, el Día Internacional del Biodiesel. ¿Cómo la ves, compadre?
3: ¡Neta, me lo juras! ¡Ay, no puedo hacer eso, güey!
1: ¡Ay, no más! A lo mejor no sabías que existía, a lo mejor no sabías qué pasaba, que sí, que no, que fue y que vino, ¡que neta! ¡Neta, me lo juras!
3: ¡Neta, me lo juras! ¡Ay, no puedo hacer eso, güey!
1: Aquí nomás con el Richard de la Mejor. 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

0: llorando. Uy, qué cosas, ¿no? Pancho Barraza, güey, haciendo acto de presencia. Vamos, hay algo medio para el camello. ¡Qué rollo! Tenemos llamada. Se fue la llamada, güey. A ver si el Bartolo se conecta. Ahí está conectado. ¿Qué onda, Bartolo?
1: ¡Hola, Richie,
0: lo mejor! ¿Cómo anda el viejo mañoso de la Celaya?
1: El Richie,
0: lo
1: mejor, el mañoso.
0: Ah, no. Yo dije que tú, güey. Yo dije que tú, no me la cambies. ¿Qué onda? ¿Cómo anda?
1: ¿Ya tomaste café, este?
0: ¡Yeah! No, ¡hombre, loco! Te gané yo.
1: ¡Oye, no me rojas!
0: ¡Ánimo! ¿Qué hay que hacer, Bartolo?
1: Una ronita ahí.
0: A ver, ¿cuál quiere el viejo?
1: Estoy
0: con
1: una novedad.
0: ¡Oh, míralo!
1: ¡Viejo mañoso!
0: Para que empiece el lunes con todo, ¿no?
1: ¡Ándale!
0: Así nomás. Ahorita la busco y te la mando, ¿sale?
1: ¡Aquí nomás!
0: Rica. ¡Ánimo, Bartolo! ¡Ay, el Bartolo, no! ¡Qué cosas el Bartolo! Pero bueno, qué bueno que se reporta por acá con nosotros. Y ya se la sabe, ¿no? Oye, fíjate, ¿qué te iba a decir? ¡Ah! Ok, ya me acordé, ¿Quieres participar? Ya me acordé. ¿Quieres participar por los útiles escolares?
2: ¡Claro!
0: Ok, hoy se van a ir dos paquetes, dos ganadores van a poder gozar, disfrutarlo. Dos niños, dos niñas van a poder tener hoy sus paquetes escolares de útiles, por supuesto. Lo que viene, pues, los cuadernos, los lápices, lo básico, el kit básico para el regreso a clases, hasta un termito de la mejor oficial. Lo único que hay que hacer es escuchar los tours en vivo para que puedas participar en la dinámica de tu locutor favorito, ¿verdad? La prima trae su juego, la Joss trae su juego, su dinámica. Y por supuesto, el Richard de la mejor también, mira, también trae su dinámica. 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Métete al TikTok allá en tu aplicación, en tu teléfono. Ponle el Richard de la mejor, le pones seguir, tomas captura y me la mandas para acá para poderte anotar yo en la lista. Y ahorita a las 9:30, ya sabes, le vamos a dar vuelta a la RR. Y ahí mismo te voy a decir, ¿a qué no sabes quién te habla? ¡Ay! Y me van a decir ustedes, no sé quién, el del Coppel. ¿El cobrador? ¡No! Te voy a decir yo, nada más y nada menos que... No, el Richard de la mejor y que ta ta ta ta ta ta ta ta ta ta.
2: ¡Claro!
0: Así que Fierro Fly, pónganse a participar, aquí los espero, aquí los voy a anotar yo, ahorita fuera del aire, para que no se queden sin sus útiles. Y ojo, si ya participaste, pero conoces a alguien que los necesite o algo, y tú no los ocupas, los puedes donar. Así de fácil y sencillo, ¿verdad? Te puedes anotar, digo, por si esa persona no tiene el tiempo, no tiene el espacio, no tiene la manera de cómo mandar un mensaje, de cómo seguirnos en redes sociales, de cómo, no sé, la manera de participar. Podemos hacer esta buena obra, ¿no? Esta obra de caridad, de ¿sabes? Decir, ¿sabes qué? Mira, mi vecina, mi amiga, la persona esta necesita, ¿verdad? No tiene la manera, yo la estoy viendo difícil y pues órale, ahí ponemos nuestro granito de arena. Así que, Fierro Fly. Ok, 7:34, ¡buenos días!

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1: Siete de la mañana con 39 minutos. Vámonos a los United States of America. El relleno, güey. Es que te tienes que reír en este lunes porque yo ya te vi la cara. Estás bien márgara, güey. La neta, estás bien márgara. La cara fruncida, así, güey. No, hombre, mira. Respiras, no. No respiras. Trasminas este bilis, ¿verdad? O sea, ríete, güey, la neta. Si no, me voy a tener que pintar de payaso. Oye, no, vámonos a los Estados Unidos en estos momentos por mariposa. Están allá nada más y nada menos que 5 puertas abiertas, 2 por el recinto fiscal todavía. Llega muy a espaldas del Fobiste 2, así que aguas. Acá en el periférico, 3 disponibles, 3 puertas abiertas. Y llega en que la bajadita del bulevar, ahí, del bulevar hacia del ensueño, arriba por el periférico. Ahí merengues, aguas, caminando. 2 puertas disponibles, nada para cruzar. Si vas a cruzar a los Estados Unidos por Denis de Concini, están allá 3 disponibles, 3 puertas abiertas. La fila llega todavía a la altura del banco Banorte, ahí merengues. Así que aguas. Caminando, 1, 2, 3 puertas abiertas, tiempo alrededor de 40 minutos. Y en la Sentry, ¡anonita la Sentry! 2 puertas abiertas, listas para recibirte. La fila llega a la altura de la placita Miguel Hidalgo. Ahí merengues, ¿eh? Ya bajó bastante, qué bueno. Antes de las 8 no tiene que haber nada de fila porque el patrón se enoja. 7 de la mañana con 39, vámonos al corte. Regresamos con la sección de los saludos a través de la mejor. Aquí nomás.
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0: 8 minutos, 48 minutes. Ay, ay, ay, no, güey, qué loco el Richard, güey. Duolingo está dejando buenas, no. Buenos cursos, compadre, de la neta, así que descárguenlo. Ah, qué cosas. Ese mero. Oye, 631-179-5667 es la línea para que te comuniques con nosotros. 631-179-5667 en el WhatsApp. Así nomás. En el WhatsApp, ahí mándame tu mensajito. Tu saludo hoy en esta mañana y Fierro Fly al aire van. Ok, dice por acá, ¿dónde está? Acá está. Buenos días, Richard. Aquí andamos, dice el pie del cañón. Saludos para Iker, que de nuevo va a la escuela, que nos va escuchando.
1: Hola.
0: Que le mandamos el saludo y la pregunta del millón.
2: ¿Y tú ya tomaste el café?
0: Y deseándole excelente y maravilloso regreso a clases. Cuídense mucho y pórtese bien, que lo disfrute, ¿no?
3: Claro.
0: Eso, dice por acá. Saludos a Melisa Prieto, que dice, buenos días, ya volví allá en China. Ah, fíjense, en China los chamacos del kinder se van solos, güey. ¿Cómo la ves con la Melisa? No, hombre. Déjalos aquí solos, verás cómo. No. Yo guarde, man. Saluditos, hombre, de regreso, dice. Órale, eso es todo, de regreso a la rutina. Echarle muchas ganas, ¿no, compadre?
3: Claro.
0: Y la neta, pues, que nos vaya muy bien, súper bien a todos, ¿eh? Fierro Fly, saludos a mi compa Frankie Guerra, buenos días.
1: Hola.
0: Se anda reportando por acá el viejón, eso es todo, saludotes. También para Verónica, ¿qué onda, Verónica?
1: Hola.
0: Buenos días, la Verónica.
2: ¿Y tú ya tomaste el café?
0: Dice por acá, saludos. Buenos días, Richard. Bendecido día para ti, todos los que te escuchamos. Saludos a mi esposito Juan Carlos Atondo. Dile que lo amo mucho, dice. ¡Ah! ¡No creo!
3: ¿Qué?
0: Dale, cierto, viejo. Le mando un saludo por acá. Y no es su esposa.
3: ¡Ay, ¡Oh! Dale! ¡Apúntele bien!
0: ¡Ah, su esposa, hombre! Que le desea un excelente y maravilloso día.
1: ¡Hola!
0: ¡Fierro Fly! ¡Ay, no más, eh! ¡Ay, no más, Chayán, para que lo no digan! Dice por acá, ¿dónde está? Buenos días, Richard, ¿cómo andas? La chaparrita bombón de regreso a clases. Un saludo, ¡ánimo!
1: Hola.
0: Saludito para la chaparrita bombón.
2: ¿Y tú ya tomaste el café?
0: Eso es todo, hombre, que ya anda súper ready, dice, para ir a la escuela. Ah, eso es todo, qué bueno. Dice por acá, buenos días, Richard, ya te lo tengo.
2: ¿Y tú ya tomaste el café?
0: Feliz inicio de semana, dice por acá, Wendolín. ¿Qué onda, Wendolín? Buenos días, espero que te vaya de lo mejor, que tengas un excelente y maravilloso día. Cuídate mucho y pórtateme bien, sale. Dice el Valo, ¿qué onda, Valo?
4: Pilas, qué show, mi gente. Muy buenos días, muy buen inicio de semana.
0: Buenos días, vato.
4: Que tengan un excelentísimo lunes.
0: Eso.
4: Un saludo a mi carnalito, a toda esa gente que va rumbo a su trabajo escuchando la mejor.
0: Así nomás.
4: A toda esa gente bonita de Manantial, Pueblo Nuevo, su compita Valo, ya se la sabe, mi gente. Pónganse las pilas, carnalitos.
0: ¡Hierro!
4: A todos mis colegas en la chamba. Puro para adelante, ya saben, mi gente, que para atrás ni para agarrar viada.
0: Así nomás, Padre Santo.
4: Mándame un cumbión aquí para ponerme bien pilas, más de lo que lleva ando, mi carnalito Richard.
0: Ay, ay, ay.
4: Una
0: ay,
4: de Fito Olivares.
0: Míralo.
4: Me sube el colesterol. Y puro para adelante, mi gente, lo mejor de lo mejor les desea su compita Valo a todo mi nogalito de Sonora. Pónganse las pilas, carnalitos. Pilas, puro para adelante, para atrás. Ni para rabia. ¡Ánimo, mi gente!
0: Así nomás, viejón. Saludote, bendiciones. Cuídense mucho. Pórtese bien. Gracias por estarse reportando. Ahorita la buscamos y con mucho gusto la mandamos, ¿eh? Dice por acá, buenos días, compita Richard. ¡Ánimo!

0: empieza, ay, mariposa, empiezan a tirar la harina para el techo, güey. Mi canción, güey, mi canción. Hombre, te digo, qué bárbaro, ¿no? Dios los hace y ellos se juntan, güey. La pregunta es, ¿cómo le harán el hoyo a las donas? Hombre, saludote, viejón, ánimo, ahí andamos a la orden, dice por acá, ¡qué rollo! ¿Qué es esto? ¿Qué es esto? Ah, es un video. Dice, mira el toro.
1: ¡Ey! ¿Ya tomaste café?
0: ¡Salud para Rox! ¿Qué onda, Rox?
2: ¡Hola!
0: ¡Chale ganas, hombre! Espero que vayas temprano. Que tengas la mejor de tus mañanas. Cuídense mucho y pórtenseme bien. Dice por acá, buenos días, Richard. ¿Podría mandar un saludito a los... ¿A los qué? Y es una lista, güey. Al ST96-86-288. Y que si les puedes poner la canción El taxista de los dinos, dice.
3: ¡Claro!
0: ¡Ay, güey! ¡Qué mal! Te digo, ¿no? ¡Qué barbaridad! Pero bueno, ahorita se la mandamos con muchísimo gusto. Cuídense mucho y pórtenseme bien. Que tengan la mejor de sus mañanas.
2: ¡Hola!
0: ¡Saluda a mi compa Miguel, hombre! Que también es parte, dice. ¡Compadre! ¿No es el hoyo? ¿Qué dice? No, hombre, loco. ¿Cómo agarran el virote?
4: ¡Me!
0: ¡Míralo! ¿Qué pasó? ¿Qué dijo? Hombre, han de haber comido los tamales, ¿no? Y no precisamente de res. Saludos a los de aquí de Patagonia, dice. Otros que son cortados con la misma tijera.
5: ¡Y soy ama!
0: ¡Hierro!
6: Mariposa, tienes una mirada de lo más delicada y misteriosa.
0: Hombre, te digo, abundan esos, compadre, ¿no? Por todas partes a donde vayas, qué barbaridad. Pero bueno, saludotes.

0: Poncho dice, ve nomás, el enronchado le vamos a decir al Alan. Ay, ay, ay, 7 de la mañana con 55. Vámonos al corte comercial. Ahorita regresamos con más información a través de La Mejor, aquí nomás.
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0: 8 de la mañana con un minuto. Buenos días. Vámonos a los Estados Unidos por Mariposa. Allá están dos puertas abiertas en el recinto fiscal. Fíjate que la fila todavía continúa muy a espaldas del Foviste 2. Así que aguas, está medio ahí. No te digo que medio lento, pero pues sí. Sus ratitos tiene buenos, sus ratitos malos. Entonces, aguas. Acá por el periférico están tres puertas abiertas. Llega justo frente a la tienda Cuatro Letras, cerca del Pima 2. Caminando no hay nada de fila y tiene dos puertas disponibles para ti. Ahí abajo en la garita tenis de Concini, tres, también en carro. Vemos que está ligeramente a espaldas del banco BBVA. Caminando vemos también tres disponibles, tiempo alrededor de 50 minutos. Y en la Sentry, dos disponibles en la Sentry. La fila llega poquito más atrás de la comandancia de policía. 8 de la mañana con 2, escuchas la mejor 96.7, aquí nomás.
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0: 8 de la mañana, ya con 8 minutos, señoras y señores, a través de La Mejor. Buenos días, ¿cómo están? ¿Cómo amanecieron? Espero que de lo mejor hoy lunes, ya 10 de agosto del 2026. Qué rápido se está yendo el tiempo, ¿eh? ¿Cuántos días para tu cumple? 4, el viernes, ¿no? Queremos pastel. ¡Ay! Macizo, ¿no? Retumbaba ya en lo más alto de las torres que el pasado fin de semana. Que le mandamos un saludote, un abrazo muy enorme a todos y cada una de aquellas personas que siempre tienen al Richard de la Mejor a todo volumen. Yo te escucho, dice, por los gritos. De, ¡ah! Dije claro. Yo. ¿Qué? Y allá todavía me sigue la radio, ¿no? Oye, fíjate que cambiando de tema, y pues no menos importante, ¿verdad? Pero ¿conoces tú alguna persona con algún trastorno depresivo? ¿Con algún cuadro? Es muy lamentable, ¿no? O sea, no precisamente por el tema de este fin de semana, en donde, pues sí, un joven, bueno, una persona, 35 años de edad, Carlos, falleció, ¿no? A causa de esto, de esta lucha, que muchas veces es muy silenciosa. Anteriormente, hace unas semanas atrás, también se vio el caso de un policía allá en Tamaulipas, ¿no? Bueno, por aquellos lados, que también, policía municipal, mismo caso, ¿no? O sea, luchaba con una depresión tan grande que no parecía en el video que dejó, en el modo de vivir y todo lo demás, pero pues son algunos de los focos de alerta que se pueden estar presentando en una persona y que a lo mejor no se pueda conocer, ¿no? O mucho menos tratar a tiempo, ya hasta que pasa, ¿no? Ya hasta que se entera las demás personas, los familiares o amigos alrededor, que dicen, ¿sabes qué? Pues es que tenía esto, ¿sabes qué? Tenía el otro. Entonces, pues sí, pero ¿por qué no lo ayudaron, no? Muchas cosas, entonces, ¿no es qué? Muchas veces, sí, cierto, tienes razón, muchas veces no se dejan ayudar, muchas veces se encierran en su mundo, muchas veces no platican, pues, ¿no? El sentir, o no lo demuestran. Por eso es que uno como persona, a lo mejor que está en su entorno, en su familia, en su trabajo, en su convivencia diaria, pues no se enteran hasta que pasan las situaciones, ¿no? Pero por eso en la mañana les comentaba de la línea de la vida, 800-911-2000, esta línea que está abierta las 24 horas para recibir, ¿no? Alguna llamada, es gratuita. Ya sea alguna orientación sobre este tipo de trastornos, la ansiedad, la depresión, el consumo de sustancias, que te puede ayudar, ¿verdad?, a escucharte, a motivarte, sin juzgarte, porque eso es un tema muy importante. Y aquí te vamos a platicar algunos de los, pues, datos, ¿no? Algunos datos que no se sabían acerca de la depresión, pero de forma respetuosa y también de manera informativa. Para que así, si usted conoce o vive con depresión, póngase al tanto con algún médico de cabecera que le pueda ayudar a canalizarlo a otra parte especial. O bien, el buscar a lo mejor ayuda en la religión, el buscar ayuda en la familia, en la pareja, donde sea, ¿verdad? Así que, compadre, por favor, prepárame los tambores, porque vamos a platicarte los datos, algunos datos que no sabías sobre la depresión.
1: ¡Ay, véale! ¡Apúntele bien!
0: ¡Número uno! Mira, la genética, aunque no lo creas, la genética podría ser la causante de hasta la mitad de casos de depresión. La predisposición genética de la depresión se está comprometiendo mejor y podría explicar por qué una persona se deprime y otra no. Así lo están afirmando algunos especialistas, algunos doctores en la materia que son de la especialidad, bueno, la Facultad de Medicina de allá de la Universidad de Arizona en Tucson, que dice que la tasa de heredabilidad, o sea, el porcentaje, da un rasgo que puede deberse a los genes de la depresión de entre el 40 y el 50%. Esto podría significar que aproximadamente la mitad de la causa es genética, mientras que la otra mitad puede estar relacionada con otros factores como psicológicos o físicos. Vale, ahí está, el número 2. Las personas con depresión podrían no parecer deprimidas, ¿eh? La depresión es una enfermedad invisible, así lo afirma Jeremy Colplan, doctor en medicina y profesor en psiquiatría del Centro Médico de la Universidad Estatal de Nueva York, que dice que algunas personas pueden parecer optimistas, alegres, pero en su interior están luchando con un síntoma increíble de depresión. Exacto, Robbie Williams, también el presidente de los Estados Unidos, Lincoln también sufría trastorno de depresión. Número 3. La depresión puede causar dolor físico. Es bien sabido que la depresión también causa dolor emocional, pero ¿sabían ustedes que puede causar dolores físicos? Problemas estomacales, dolores de cabeza, molestias generales, colitis, molestias generales sin alguna causa física clara que pueda ser algún tipo de síntoma. Así es, así que por favor, por más estudios que te pueda realizar, por más visitas con el médico familiar, también coméntale cómo te sientes emocionalmente, ¿sí? También dile cómo te sientes ahí, qué pensamientos estás teniendo, qué dificultades a lo mejor tienes para respirar y todo lo demás, o para comer, o para ir al baño, o para dormir, o para lo que sea. Y así que te puedan canalizar con un especialista en la materia. Número 4. La depresión está fuertemente relacionada también, como te digo, con la salud intestinal. Claro, ¿ves? Las investigaciones sugieren que si presentas una fuerte conexión en lo que viene siendo la salud intestinal y el bienestar mental, está señalado que la depresión está estrechamente relacionada con el desequilibrio intestinal. Una dieta nutritiva que pueda incluir probióticos puede contribuir, ¿verdad?, al manejo de la depresión, pero también se necesita una investigación más amplia en este ámbito, así que no te la pongas tú solo, tú sola, acude a tu médico. ¡Ah! Número 5. La depresión también puede causar cambios físicos en el cerebro. Según una revisión que evaluó estudios que examinaban el uso de las resonancias magnéticas para diagnosticar y tratar el trastorno depresivo mayor, el TDM, algunas personas con ese trastorno presentan cambios en el cerebro que pueden observarse en pruebas de imágenes como las resonancias magnéticas, ¿no? Entonces, dicho esto, las personas sí presentan un cambio biológico complejo que provoca diferentes cambios cerebrales en cada persona, y que las resonancias magnéticas por sí solas pues no solamente son útiles, ¿no?, para su diagnóstico. Así que hay que tratarlo, por más que digas, échale ganas, vas a estar bien, no pienses en eso, no juzgues, no preguntes, no estés hostigando a esa persona que tiene depresión. Al contrario, ayúdala, escúchala, canalízala de inmediato para algunas fuentes, ¿verdad? Para algunas partes ahí que le pueda ayudar, tanto a ella y obviamente pues a su bienestar, ¿no? Y con ello va unado a su familia, a su día a día, a su trabajo, a la escuela a lo mejor, porque vivir con depresión está muy, muy cañón, por no decir algo más fuerte, ¿no? Pues bueno, ahí están algunos de los datos que no sabías de la depresión. Repito, la línea de la vida, 800-911-2000, totalmente gratis para ti, para cualquier tipo de situaciones de esta magnitud, ¿verdad? Depresión, ansiedad, consumo de sustancias, etcétera, etcétera, etcétera. 8 de la mañana con 17, buenos días.
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Mañana con 28 minutos, señoras y señores, a través de la mejor. Buenos días, 8:28. Gracias por estar en sintonía aquí nomás. Soy un servidor Ricardo Hernández, el Richard de la mejor. 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Ok, vámonos pues con música a través de la mejor, aquí nomás.

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1: ¡Vámonos a los Estados Unidos en estos momentos por Mariposa! Allá están nada más y nada menos que 5 puertas abiertas en carro todavía, 2 por el recinto fiscal. El tiempo es de aproximadamente 1:50. Aún llega muy a espaldas del Fobiste 2, entonces tengan sus debidas precauciones. Acá en el periférico están 3 disponibles para ti. O sea, 3 puertas abiertas, ¿eh? No vayas a pensar otra cosa. Llega justo frente a la tienda 4 letras, todavía cerca del Pima 2. Caminando, 2 disponibles, nada de tiempo de espera. Allá abajo en la garita tienes de Concini, en carro 3 puertas disponibles para ti. Está cruzando el tren, así que aguas. La fila llega a la altura del Banco Banorte. Caminando, vemos 3 disponibles, tiempo alrededor de 45 minutos. Y en la Sentry, 2 puertas abiertas a la Sentry. La circulación está cerrada ahí a la altura de la comandancia de policía. Para que tengan su precaución, por favor. Pero, aún así, la fila, si la avanzara el car... ¡Ah, ya la avanzó! ¡Ya iba a decir yo, güey, si la avanzara! La fila llega justo a un ladito del... de la gasolinera de la Vázquez. Ahí merengues está, ¿no? Tenemos actualmente en la ciudad una temperatura de 26 grados centígrados, de los 30 que nos esperan para el día de hoy, a 4 grados, y se pronostica el 70% lluvia a partir de las 3 de la tarde, así que aguas con el agua. Vámonos al corte, regresamos a través de la mejor, aquí nomás.

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1: 9 de la mañana en punto, a través de la mejor, vámonos a los Estados Unidos por Mariposa. Fíjate que allá están 5 puertas disponibles todavía en carro. Y estamos observando nada más y nada menos que 2 por el recinto fiscal. Y llega un ladito de la aduana, ¿eh? Ya bajó el tiempo, ya bajó la espera. Pero de todas maneras, ahí sigue, ¿no? Cualquier cosilla. Por acá en el periférico, 3 puertas disponibles. Llega a la altura del Pima 2. Ahí Merengues está situado. Acá por el mismo, por la misma Mariposa, pero caminando, 2 puertas disponibles para ti. No hay nada de fila. En Denis de Concini, 3 en carro. Llega poquito más atrás del banco BBVA. Ya casi nada, ¿no? Esto por la normal en carro. Caminando, 3 disponibles. Tiempo alrededor de 30 minutos, ligerito. Mientras que en la Sentry vemos 2 puertas abiertas. La fila llega a un lado del banco Santander. 9 de la mañana con un minuto. 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

0: Con 8 minutos a través de la mejor, señoras y señores, ya estamos de regreso por acá. ¡Qué obole! Ya listos para seguir triunfando en la vida, ¿no? En este lunes 10 de agosto del 2026, en donde ya tenemos la grata presencia del viejón, el compa Adolfo. ¡Eso, bro! ¡Ahí llegó el cholo!
1: Buenos días.
0: ¿Cuándo, compadre?
1: Good morning por la mañana.
0: El vato.
1: Aquí andaba muy bien, el millón y medio.
0: Porque al 100.
1: Cualquiera, viejo, ya se la sabe.
0: ¡Ándese! ¡Pepe! ¡El ambulance! Sí. Oye, compadre, tenemos unas mañanitas por acá, dice. ¿Dónde está? Acá está. Aquí. Por favor, mi buen Richard, manda felicitaciones a mi hijo Jesús Márquez. Hoy es su cumpleaños, dice. Fierro, plan, le mandaba las mañanitas al viejón.

Ahí está, muchas felicidades para Jesús Márquez hoy por su cumpleaños. Que la pase maravilla, de lo mejor en compañía de todos seres queridos. Y por supuesto, las mañanitas del zancudo.

0: En el cuello. Enfadoso el zancudo, ¿no? ¡Tácatela!
1: Sacudito loco.
0: Ay, ay, ay. Oye, muchas felicidades de parte de su mamá, que lo quiere, lo ama, lo aprecia mucho. Por supuesto, todos sus hermanos, toda su familia, todos sus ahijados, sus sobrinos, sus, todos, hasta sus nietos, hombre. Así nomás de fácil y sencillo. Todos, hombre, al viejón. Muchas felicidades, que la pasen de maravilla, lo mejor, en compañía de todos seres queridos, ¿no, compadre?
1: Claro que sí, que lo consientan y queremos pastel. ¡Sí!
0: Algo bello. ¿Qué dice? ¿Qué dice? Dice, buen día, Richard. Me desperté con la noticia más fuerte que ha pasado en el mundo. Ya ni cuando tumbaron las Torres Gemelas, dice. Pues con la novedad de que se nos casan unos compañeros. ¿Cierto? Dice, yo me apunto para padrino. Esta noticia, no, hombre, viejo. Esta noticia yo la dije el sábado, güey. De que se iba a haber bodorrio en el grupo este de taxistas, servicios de taxi, ¿no? Esta corporación que ha estado ahí, pues, al pie del
1: cañón. ¿Pero si es en serio?
0: Y todo, no, aguanta, güey, te digo, o sea, me dijeron, güey, por favor, pon, no, aviéntate un discurso y todo lo demás.
1: Sí, la faramaya y todo el show ahí.
0: Y brindemos juntos por la nueva pareja, ya te lo sabes, ¿no?
1: Sí, sí, sí.
0: Resulta que son compañeros, güey. O sea, no es compañero ni compañera, son compañeros.
1: Se respeta. ¿Qué decisiones?
0: Sí, güey.
1: Qué bueno, felicidades.
0: O sea, pura cura en serio, me imagino yo, ¿no? Pero.
1: Sí, pues.
0: Pero aquí está un padrino ya, güey.
1: Entre broma y broma.

0: le pondré la banda 631, dile.
1: Ay, claro.
0: Pues no, cásense, morros.
2: Nosotros la vamos a pasear a regaladora.
0: Con la lata, los botes, sí, ¿no, güey? Ahí jalando.
2: Sentadito en la caja.
0: Ahí está, hombre. Qué barbaridad, ¿no? Qué belleza, ¿no, güey?
1: Claro.
0: Para que se anime, güey, el ST38. No me acuerdo cómo se llama el vato que nos mandó el mensaje, güey. Y le dije yo, pues no seas envidioso, o sea, ¿no?
2: A lo mejor lo quería para... No, pues apenas ellos saben.
0: Pues está bien, un matrimonio colectivo, güey. Entre todos. Entre todos y para todos, güey. Qué bárbaro, ¿no? Pero bueno, ahí está. Saludotes para ellos, güey, que andan con sus cosas. Pero no, ¿quién somos nosotros para juzgar, compadre?
2: Nadie.
0: La neta.
2: Cada quien.
0: La neta, güey.
2: Está pesado.
0: Oye, el compachón, mira, hablando de juzgados. Agua, con este contra la pared.
3: Entre todos. Yo pongo el de sable, yo pongo el de sable.
0: Mira.
3: A la boda, yo pongo el de sable, apúntenme. Padrino de desechable.
0: Ay, no más, servilletas.
2: Ay, no. Yo digo que el chón va a poner la chupadita, güey.
0: Y sí, que le encantaba, güey, andar. Y luego dice, oye, ya se le salió el pan. No le hace, yo se lo pongo. Dijo, vamos a...
2: Bueno, te vas a poner el carrito y toda la chupadita.
0: Ya se armó.
2: Saludos, más viejo,
0: ya se armó la fiesta. ¿Qué dice por acá?
4: Mi compadre va a poner el hoyón de carne.
0: ¡Míralo!
4: El hoyón de carne, Richard. Mi compadre.
2: Ahí va la fiesta, chaval, hermano.
0: Ahí va la cosa, güey, va la cosa. ¿Qué vas a poner tú, compadre?
2: Yo ya dije, yo lo voy a pasear ahí.
0: Mira, otro que se animó, otro. ¿Quién da más? Dice por acá.
5: De por sí no quiere llover y con eso menos.
0: Hombre, seas envidioso, güey.
2: Otro envidioso.
0: Anótate, wey. Padrino, ¿de qué vas a hacer? Padrino de la envidia, no, aquí no, jamás, compadre.
2: Él va a poner los lazos, compadre.
0: Ese es el que lo va a unir, ¿no, güey?
2: Sí, ese va a ser el mero
0: güey. El lazo y la jarra, güey. Sí, cómo no. ¿Cómo no? Claro de que sí. Unas de 1500 para el cumpleañero, dice. ¡Ándese!
1: ¿Claro?
2: No me gustan. Para el cumpleañero.
0: Para el cumpleañero, güey, sí. No, la boda no, porque sí, esas los va a espantar.
2: Esa es otra.
0: Ándale, los va a convertir y pues imagínate. ¡Ay, ¡1500! ¿Tú pones qué, güey?
2: Yo pongo los 500.
5: Yo les voy a echar el lazo, Richard. Yo les voy a echar el lazo, diles.
0: Ole, me amarraron como puerco, va a decir.
1: Claro.
0: Ahí está, a ver, ¿quién más apoya la boda del ST38 y compañía? ¿Y quiénes son, güey? A ver, recuérdeme, por favor, ¿cuántos ST son?
2: El otro día se me pasó el saludo, el día que estamos en la regaladora.
0: ¿Para quién?
2: Para el Víctor de Megacable.
0: Ah, el Víctor.
2: Dijo que
0: wey.
2: Le mandaba saludos a todos los chivos de Megacable.
0: Ah, qué barbaridad, ¿no, güey?
2: Te entiendo, mijo.
0: ST38 y ST42, compadre. Al 37 dice, no va a ir por Chapulín, se cambió de agrupación. Tracas, güey. Y era con el que tenía el problemón ahí, ¿no?
1: ¡Claro!
0: ¡Dice por acá!
6: No ocupa patrocinadores, el 38, Richard.
0: ¿A poco?
6: Ese amigo le cobra interés a todos los taxistas de la agrupación.
0: Oh. Oye, ya se está calentando el rancho, ya.
2: Calmado.
0: Trapitos al sol, aquí no. Entonces los rumores son ciertos, el 42 no está gordo, está embarazado, dice... Va a ser niña, güey. Pa cuando nazca, diga: No soy niña. Del 38 y del 42, güey. Chaca, chachán. Tarararán.
2: Últimas noticias.
0: Híjole, qué barrio. Pero bueno, va a haber boda, compadre. No más. ¿Qué dice por acá? Es otro audio, güey. Guacha. Dice:
7: en todas las agrupaciones hay uno así, hay una parejita así.
0: Ah.
7: Richard, aquí no está, en Luciano's Taxi también hay una parejita así.
0: Uy, ya va
7: a empezar. Luego te voy a decir quiénes son, pues. Puta, andan en la frecuencia.
0: ¡Ah! ¿Cómo así? Próximamente.
2: Otra.
0: Uy, no mano, güey.
2: Estamos reunidos hoy.
0: ¡Ay, ay, ay! Don sacerdote, a ver, échale, échale, échale. No, hombre, ¿por qué no, güey?
2: Luego la agarran en serio, pues.
0: Está bien, hombre, está bien. Ahí luego nos platican a ver qué rollo. Y luego en el Economax también va a haber, güey, de choferes, güey, sí. Ahí está el Alan que anda buscando pareja, ¿no? Mm. Hombre, te digo, todos los amantes del volante. Digo, sin raspar mueble, ¿no, compadre? Porque...
2: Si supiera, güey, si supiera lo que ando ahí
0: gritando. ¡Ay, güey! ¿Lo que anda ahí gritando?
2: No, es para ya no puede haber boda, compadre.
0: ¿Por qué?
2: Ya está firmado el asunto.
0: Oh. ¿Tú?
2: No.
0: Ah, ¿ok?
2: Estoy hablando de eso que están mandando.
0: Ah, así. No, sí, claro. Dije yo, ay, ¿tú? ¿Cuándo? Hierro, Fly, pues vámonos entonces, compadre, porque se va a poner muy bueno el asunto. Oye, y ahorita regresamos con... ¿Cómo se llama? Ya parecemos locutores. Dice, cállate, weón.
2: ¿De dónde?
0: ¿De dónde tú? Nosotros no somos. Oye, no, vamos al corte comercial, compadre, y regresamos con los dos ganadores. Vamos a sacar dos ganadores porque hoy se van otros dos paquetes de útiles escolares.
2: Sale, vale.
0: Así nomás. Vámonos. 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

0: 9 de la mañana, ya con 29 minutos. Compadre, ¿cómo te querían un taquito de perro? Ay, el vato, ¿no? ¿De dónde tú? ¿De dónde vamos a sacar el dinero? Pues digo
1: ¿De
0: yo.
1: Dónde? ¿De dónde? Hoy.
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1: Ahí va a mandar.
0: Va a mandar nosotros. 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Pero vamos a mandar mi totero, ¿eh?
1: No lo queremos ganar, pues.
0: 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Bueno, cambiando de tema, vamos a darle vuelta a la ruleta, compadre, para estas personas que participaron. Con nada más y nada menos la dinámica que les manejamos en la mañana, que era de entrar a las redes sociales, entrar al TikTok y checar la página del Richard de la Mejor, le pones seguir y con eso ya estabas participando. Así de fácil y sencillo, porque hoy se van otros 2 paquetitos de útiles escolares para que este regreso a clases, miren, no lo desaproveche. Por supuesto, la bendición, tenga ahí la oportunidad de llevar uno nuevo, ¿no? Para que no ande pidiendo. Así nomás. Entonces, el compadolfo no va a dar los nombres. Vamos a darle vuelta a la ruleta del Richard y Fierro Fly. Dice así, compadre.
1: Gírale, compadre. Gírale.
0: Ahí está el primero. Vamos a ver quién es el primero. Vamos a anotarlo por acá. ¿Eres tú? Mira, cambió.
1: Francisco Guerra.
0: El primero. Francisco Guerra. Ahí está, Francisco Guerra. Aquí lo montamos para que pase el día de hoy por el paquetito de útiles escolares.
1: El chiripa, ¿no?
0: Que apenas. ¡Tling! ¡Ahí va el otro! ¡Ahí va el otro! ¡Vamos a ver! ¡Shaka, shaka! ¡Mira! ¡También, güey!
1: Verónica García
0: la segunda. Verónica García.
1: La segunda ganadora.
0: Segunda ganadora, ahí está. Entonces, repórtese con nosotros, Francisco Guerra y Verónica García. Por acá, en el WhatsApp de La Mejor, mándenos el mensajito. Y de este... Y para ponernos de acuerdo, ¿no? Cómo hacer la entrega y Fierro Fly. ¡Sale! ¡Vámonos con música, compadre! Regresamos 9 de la mañana con 34 a través de La Mejor.
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9:37, tiempo para cruzar a los Estados Unidos por Mariposa. Fíjate que si vas por allá están 5 puertas abiertas en carro. Vemos 2 por el recinto fiscal, tiempo aproximadamente 40 minutos. Llega justo un ladito ahí de la aduana. Acá por el periférico vemos 3 puertas abiertas. ¿Y qué crees? Ya bajó bastante la aproximadamente 40 minutos. Llega justo un ladito ahí de la aduana. Acá por el periférico vemos 3 puertas abiertas. ¿Y qué crees? Ya bajó bastante la

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0: Ya estamos de regreso, señoras y señores, a través de La Mejor. Buenos días. Pues ahí está. Muchas felicidades para Frankie Guerra y Verónica García, que son los afortunados ganadores de este paquete. El paquetito de los útiles escolares para este regreso a clase, compadre. Algo bien, algo necesario, ¿no, compadre? La neta, güey. Porque si no, imagínate. ¿De dónde, va? ¿De dónde? Pero bueno, ahí está. Tienen que pasar por acá a la oficina. Si pueden ahorita, hasta la una. ¿Qué? ¿De 8 a 1 o de 3 a 6? Así nomás. Sí, compadre, pues, que se aliviane el penco, ¿qué no?
1: No lo sé, yo ahí no me meto.
0: No, la neta, entonces, ahí está. Oye, recordar a la gente que todavía seguimos con... ¿Qué, compadre? ¿Con cuál es la promoción de calle?
1: Claro que sí, las chupaditas de La Mejor, ahí para que ubiquen la regaladora. Toda la semana hemos estado saliendo todos los días ahí para que lo ubiquen, lleguen por su chupadita totalmente gratis. Y por supuesto también la calca La Mejor, ya se la saben. Y hay gente que llega y descarga la aplicación y ahí le explicamos todo el movimiento, le ayudamos para que no diga.
0: Perfectísimo, pues ahí está, para que no deje pasar ninguna de estas oportunidades de ganar con el simple y sencillo hecho de llegar a la regaladora, la chupadita y Fierro Fly. Y luego también acá en cabina y luego en todas partes. Algo bello, algo maravilloso. Oye, pues ya nos vamos, compadre.
1: ¿Ya? ¿Qué espanta? Vámonos, qué espanta.
0: Deseándole que tenga la mejor de sus mañanas. Excelente y maravilloso lunes, inicio de semana. Se van a quedar con Tania Vega, la prima. Mastercito viene Chos Moreno en los micrófonos de La Mejor. Y así, sucesivamente, la excelente programación musical. En la noche, el Panda Show de 8 a 10. Las bromitas. Y nosotros mañana, Dios mediante, en punto a las 6 de la mañana, andamos por acá en La Mejor 96.7. Y como nosotros le decimos siempre, más vale paso que dure y no trote que canse fierro, porque escuchaste al compa Adolfo.
1: Ánimo, plebe, excelente lunes, cuídese mucho, pórtese bien, ya se la sabe que andamos a la orden. Ánimo.
0: Ya soy mi servidor, Ricardo Hernández, el Richard de La Mejor.
1: Aquí nomás.

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4: Hasta aquí llegamos, no más por hoy.

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0: fiesta pa' llevar, En cabina de la mejor, Tania Vega, la prima de la mejor.
1: ¡Ay, no!
0: No nos hacemos responsables de lo que tu pareja pueda hacer a partir de hoy.

ya las 10 de la mañana con 14 minutos. Buenos días, Nogales, Sonora, México. ¿Cómo están? ¿Cómo amanecieron? ¿Qué me cuentan? Oigan, dice por acá, buenos días a la locutora más preciosa, mi locutora, que tengas buen inicio de semana y bonito turno. Todo el día te pienso, dice la Alexis. ¡Ay, qué bonito! El Charlie, Charlie. Buenos días, muñeca. Feliz inicio de semana. Que tengas un maravilloso día. Aquí estamos escuchando la mejor locutora más hermosa, dice. Ay, gracias, Charlie, Charlie. ¿Tú cómo estás, El Francisco Guerra. A ver, ay, oigan, pues buenos días, Buenos días para todos los que ya se están reportando por acá en el WhatsApp de la cabina. Y un saludo también para la Luz Elena hermosa que ya nos está escuchando. Luz Elena Plebes fue la que nos trajo las mochilas que les vamos a donar. Próximamente ella fue la encargada, fue el angelito mensajero, la palomita mensajera de recogerme las mochilas que estaban ya en Río Rico y luego ya me las trajo para acá. Y pues ya, gracias a la Luz Elena. El día sábado fue el día que me las entregó y pues le mandó un abrazo, un saludo enorme. Y pues muchísimas gracias, Luz Elena, tienes un corazón bien bonito, bien, bien bonito. A ver qué dice por acá. ¡Ay, qué suave! A ver, oigan, y les decía que... a ver, déjame contesto aquí. Ya, listo. Ahora sí. Es que me mandan mensaje por acá, me mandan mensaje por allá. Ok, ahorita lo reviso, que dice por acá el Alan también. Cuánto amor, buen día, Tania, dice el Alan. Buenos días, Alan, ¿cómo andas, ¿Te tocó trabajar aquí en Nogales? ¿O para dónde vas? ¿O ya te andas yendo? ¿Qué rollo, qué tranza con el Alan? Con el Alan MMB. ¿Cómo está? A ver, ¿qué dice por acá? Ok. Muy bien, perfecto, excelente. Bueno, plebes, el día de hoy pues tenemos probabilidad de precipitación. Lamento decirles que el día de hoy hay probabilidad de lluvia, pero durante la tarde, como eso de las 3 de la tarde, ya aumenta la probabilidad de precipitación. Entonces yo los quiero invitar a que tengan muchísimo cuidado, a que se prevengan con tiempo. Nada de que, ay, es que esto, que el otro. No, a partir de las 2 usted ya no va a transitar las calles que se hacen arroyo, ¿ok? A partir de las 2 de la tarde, aunque la lluvia esté pronosticada a las 3, no le hace usted a partir de las 2, ya no ande ni por la Tecnológico, ni por la 5 de febrero, por favor, evite cualquier problema, cualquier cosa mala que usted pueda obtener, ¿no? Ahí en las calles, la neta, pues no estamos ahorita para desgracias. Y pues los invito a que estén bien pendientes también, porque pues se van a estar haciendo los alertamientos y todo el rollo. Entonces pónganles mucha atención, no los tiren a loco, plebes. La neta, pues han pasado cosas muy difíciles últimamente. Entonces, pues por favor, ¿no? Ok, y por su bien. Dice Lalan, andamos local, dice, pero salgo hasta las 4 y trabajo en calle. ¿Qué procede? ¿Qué procede, Alan, ¿Qué hay que hacer? ¿Qué hay que hacer? Vámonos con más, regresamos en un ratito, aquí nomás.

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Hoy no más, amigos, si alguien te va a hacer llorar cuando te enamores. Oigan, pues resulta y resalta que nos vamos a ir con más información que traemos preparada para usted, señora bonita que nos está escuchando, que está sintonizando la mejor FM Nogales. Pues resulta ser, plebes, que vamos a platicar acerca de los artistas. Y en esta ocasión pues toca hablar nada más y nada menos que de Cazzu. Porque pues ya ven que estuvo que en Coachella, que no sé qué tanto, y traen mucho rollo ahí, mucho drama. Con que pues tiene novio. Y yo digo, bueno, ¿y si sí? ¿Y si sí? O sea, la gente que, pues me explico. O sea, la se ponen a hacer la noticia como de que no, que la Cazzu, que con su novio. O sea, no, plebes. Que si la familia feliz, o sea. No. O sea, que porque hay una persona del equipo de Cazzu que le ayuda a cargar al niño. Digo, a la niña, a la Inti. Ya por eso ya sacan todas estas notas. Que si bien, pues según sé, sí anda de novia, ¿no? Sí anda de novia con un muchacho ahí de su equipo. Que creo que el muchacho en su tiempo fue bailarín de ella, algo así. Estaba escuchando. Pero lo que se sabe es que pues su novio se llama Ignacio y se miran bonitos juntos, ¿eh? Sí se miran bonitos juntos. El muchacho sí le ayuda con la niña, pero no entiendo por qué estar saque así como que material de que si los cacharon que se agarraron la mano, que si los cacharon que... No, plebes, se lo merece, la Cazzu se lo merece, pero hago esta intervención hablando del tema porque quiero llegar al punto en el que así somos, plebes, así somos. Y no voy a hablar que nada más los mexicanos, pero sí los mexicanos somos muy así. Pero haz de cuenta, plebes, que nosotros somos muy de que, o sea, el se dejan la pareja, ¿no? Y el vato, o sea, el hombre, el marido, el ex marido, puede casarse inmediatamente después de terminar la relación, pero la mujer no. Y cuando la mujer se pone de novia, ahí andan de que, y ya trae novio la fulana, y fíjate, ya anda, y no, y ya hasta convive con la niña, ya convive con los niños. O sea, yo de que, y el hombre también lo hizo, o sea, Nodal lo hizo estando con Cazzu, que fue peor, y ahora que Cazzu anda de novia, pues ahí quieren andar metichándose. O sea, no, chamacos, hay que eliminar esa idea que tenemos de que solamente el hombre lo puede hacer y que la mujer se ve mal. O sea, no, ni al caso, la neta, ¿eh? Pero bueno, ahí está la Cazzu y el tal Ignacio, el Nachito. Bien contentos, ¿eh? Y luego ahora en Bolivia se demostraron pues varios amor ahí en el escenario y todo el cotorreo. Ay, no, a mí me encanta. Y qué bueno, y ojalá que Nodal se le estén retorciendo las tripas. Vámonos con más, tú no le cambies, súbele y somos la mejor.

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5: Garitas, amigos, si van a cruzar rumbo a los Estados Unidos en este preciso momento y planean hacerlo, no sé, puede ser por la mariposa. Hay 5 puertas abiertas y 45 minutos de espera, 0 minutos peatonal, 2 puertas abiertas. En la de Concini hay 2 horas de espera con únicamente 3 puertas abiertas. En la Centro 40 minutos y 2 puertas abiertas, mientras que la peatonal también tiene 40 minutos con 2 puertas abiertas. Nos vamos a ir con esto de los dos carnales. ¡Qué bárbaro! ¡Qué cosa tan descarada, plebes! De todas y de nadie, dice. ¡Súbele y somos la mejor!

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con el tiempo. Esperan las garitas, amigos. Continúan 2 horas por la garita de Concini con 3 puertas abiertas. 40 minutos en la centro y 40 minutos peatonal. Y la mariposa tiene 45 minutos en carros, 5 puertas abiertas, 0 minutos peatonal. Vámonos con esto. Alfredo Olivas y Eden Muñoz. Se llama Recuerdos en Común. Aquí nomás.

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0: la mañana con 32 minutos, 11 con 32 en este turno en vivo de la prima de la mejor. Ay, mi mariepla, estoy como esa que se levanta y se cae porque se desmaya, así de que se levantó muy rápido, haz de cuenta. Así me sentí, no sé, como que les dije, de la prima de la mejor y tras me marié. Me caí al piso. Oigan, estábamos pensando ahorita el Adolfo y yo, que por ejemplo, si tú llegas a una parte, ya yo se cuenta. Esto ahorita, de que yo salgo y me mareo allá afuera y me caigo. En la calle está muy solitaria, pues me voy a quedar. ¿Sabes cómo? Sí, o en la noche que Dios guarde, o sea, algo así. Y o sea, no hay luz, no nada. Hago un atento llamado a los de la Comisión Federal de Electricidad y al gobierno municipal a que vengan a arreglar la lámpara de ¿cómo se llama? No, sí. O sea, de aquí de la radio, ¿no? Pero la lámpara de la calle, ¿o cómo se llama? No, pero aquí cuando te ponen una luz en tu calle. Del poste, pues, la luz del poste. La lámpara pública. El alumbrado público, alumbrado público. Que vengan aquí a la radio a arreglar ese showplace, porque la neta está muy oscuro. Muy oscuro. Y yo no veo nada desde que... Entonces, no, sí, plebes, vengan por favor. Y estamos hablando de eso, la Adolfo y yo, pues qué peligroso que uno sale o lo que sea, o que son calles que son poco transitadas y no suben las patrullas tampoco, por ejemplo, ¿sí o no, Shayo? Sí. Ah, pero no viniera yo y me pasé el tope porque me corretean hasta acá, o sea, no vaya a ser yo que no hice el alto de aquí de abajo porque me corretean los policías, ahora sí, sí, me ven por el bulevar, ¿no? Pero, plebes, por favor, a ver, gobierno municipal, alumbrado público, manden por favor a que nos arreglen la lámpara aquí en Paseo Esplendoroso 486 en la colonia Chulavista. Y ahora sí, vámonos con la mención que traíamos preparada para el día de hoy. 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
4: Amigos, fíjense que la garita mariposa en este momento tiene 45 minutos de espera, 5 puertas abiertas, 0 minutos peatonals. En la de Concini hay 60 minutos de espera, 3 puertas abiertas, 30 minutos en la Sentry, 2 puertas abiertas, 30 minutos peatonal, 2 puertas abiertas. Nos vamos a ir con más bien esto de los invasores del Nuevo León. ¡Súbele! ¡Somos la mejor!

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¿qué creen? Vamos a leer los WhatsApps por acá. Dice, prima, buenos días, feliz inicio de semana. Ay, muchísimas gracias. Ponme algo de Selena Quintanilla, dice, no me queda más que perderme en un abismo. Oigan, dice, prima, necesito, ocupo, me urge escuchar la canción de Reencuentro de Pequeños Musical. Yo sé que puedes con eso y más. Claro que puedo con eso y más. Falta que quiera, ¿eh? ¿Cómo la ves? ¿Cómo la ves? Dice por acá, quisiera ser micrófono y estar cerca de tu boca. Quisiera ser el primero que a ti te vuelva loca. Uy, miquita, me volvieron loca como tres antes que tú, ridículo. Bueno, no es cierto, dice, loca no te quiero. Bonito día, princesa. Ay, gracias, hermoso, gracias. Ay, no, pues vamos a complacer con No Me Queda Más de la Selena Quintanilla, llamaco, súbele y somos la mejor.

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1: ¡Hoy no más, amigos! El tiempo espera en las garitas. 12 de mediodía con 3 minutos. 12 con 3 por acá en ese turno en vivo de la prima. Chamacos, y pues resulta que el tiempo para cruzar hacia los Estados Unidos es de 45 minutos en la mariposa con 5 puertas abiertas, 0 minutos peatonal, 2 puertas abiertas. La de Concini tiene 1 hora de espera para cruzar en carro, 3 puertas abiertas, centro y 30 minutos, 2 puertas abiertas, 30 minutos peatonal, 2 puertas abiertas. Nos vamos a ir con esto de Grupo Frontera, Alejandro Fernández, y se llama Cada vez me gustas más. Súbele, no le cambies, aquí nomás.

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0: del mediodía con 37 minutos. 12 con 37. ¿Y qué creen? ¿Qué creen, chamacones? 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Y les recuerdo que se encuentran en este momento solicitando pues cajeras. Y también están contratando carniceros. 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Nos vamos a ir con más de la buena música. Mentira de un corte, no le cambies, súbele y somos la mejor.
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1: Llegó el

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0: Con el tiempo, espera en las garitas. Vas por la garita mariposa. Pues, ¿qué crees? Hay 45 minutos de espera, 5 puertas abiertas, 0 minutos peatonal. 80 minutos en la de Concini con 3 puertas abiertas. La Centre tiene 40 minutos, 2 puertas abiertas. 45 minutos la garita peatonal con 2 puertas abiertas. Nos vamos a ir con más de la buena música. Viene esto de Los Rojos. Se llama Etapa Migajera. 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

son las 1:00 p.m. y resulta que es 1:03. 1:03, ya es la última hora de la primera, mejor. Plebes, qué triste, ¿verdad? Fíjense que ahorita vamos a tocar dos temas. Vamos a hablar acerca de lo que están pasando nuestros amigos de Colombia, plebes. Un caso muy lamentable. Justo tengo unos amigos que andan por allá de viaje. Bueno, varios, ¿eh? Y pues estaba viendo que en algunas partes fue más feo que en otras. Y ahorita vamos a platicar sobre eso. Y también vamos a hablar de un tema que publiqué el día de ayer. De que hiciéramos una lista de las cosas que las mujeres podemos envidiarles a los hombres. Y pues tengo varios comentarios por ahí. Vamos a hablar del tema. Y también, pues vámonos con el tiempo de espera en las garitas, porque de eso vamos a hablar durante esa hora, ya les dije. Pero ahorita, ¿cuánto tiempo vamos a tardar para cruzar a los Estados Unidos? 45 minutos por la Mariposa, 5 puertas abiertas. 80 minutos en la de Concini, 3 puertas abiertas. La Sentry tiene 40 minutos, 2 puertas abiertas. Y 45 minutos la garita peatonal. Vámonos con más. Viene esto de Yuridia, se llama Eres mi nada. Súbele.

15 minutos, una con 11. Y resulta y resalta, a ver, pues, ok. Y vamos a hablar nada más y nada menos de, pues, lo que anda pasando, plebes, lo que anda pasando, pues, en el mundo. La verdad es que el temblor este, pues, ha dejado a todos, ahora sí que, pues, con muchas cosas movidas, ¿no? Porque, pues, realmente, pues, sabíamos que pues, no era un lugar o no es un lugar que usualmente, pues, existan ese tipo de desastres naturales. Pero, como les digo, fue un terremoto de magnitud de 7.4 que afectó el oeste de Colombia. Pues, esto fue el día de hoy a las 7:34 a.m., dejando pues un saldo trágico de al menos 111 personas fallecidas, 87 heridas y la declaración de desastre nacional. Como les digo, el epicentro pues localizado en el municipio de San José del Palmar, Chocó, pues a aproximadamente 240 kilómetros de Bogotá. La magnitud y profundidad del Servicio Geológico Colombiano reportó pues una magnitud de 7.4 y una profundidad de 82 y 103 kilómetros. El impacto regional, pues este sismo, se inició con fuerza en Bogotá, Medellín, Cali y se reportaron réplicas asociadas, pues ahora así que trascendió fronteras y se llegó a percibir en regiones como Panamá y Ecuador. Como les digo, ahorita pues sí es como que la gente está muy, muy asustada, muy, muy movida por este tema porque pues imagínate, o sea, tempranito pues ocurre este tipo de cosas y pues en Risaralda es el departamento más afectado con 42 víctimas fatales y la mayoría pues concentradas en la zona metropolitana de Pereira. En Cali, en el Valle del Cauca, reporta 27 personas fallecidas y el colapso total o parcial de entre 26 y 30 edificios. En Caldas pues sufrió un colapso pues parcial de una de sus torres y su icónica catedral, la Basílica Metropolitana, y el sistema pues de teleférico de la ciudad fue suspendido por daños estructurales y una de las estaciones. Entonces, en Chocó, pues en la zona del epicentro se reportaron graves afectaciones materiales, pues al menos 4 muertes asociadas, ¿no? Y el aeropuerto pues está cerrado. La aerolínea civil suspendió pues temporalmente las operaciones en los aeropuertos de Pereira, Manizales, Quibdó, Armenia, Cartago y Buenaventura. Esto pues para evaluar la infraestructura del aeropuerto. Como les digo, la respuesta pues del gobierno y la ayuda, pues aquí les va. Hasta ahorita lo que hay como información oficial es que el recién posesionado presidente Abelardo de la Priela, pues activó un puesto de mando unificado, que es la PMU, y declaró el estado pues de desastre nacional para coordinar las labores de rescate con brigadas locales. Países como México, Ecuador, Perú, Panamá y Estados Unidos ya han puesto a disposición equipos de rescatistas y ayuda humanitaria para la emergencia. Como les digo, las autoridades recuerdan a la población mantener la calma y estar atentos ante posibles pues réplicas y no obstruir las vías de tránsito asignadas pues a los vehículos de emergencia. No existe alerta de tsunami, amigos, hasta ahorita para la costa del Pacífico, pero pues igual sí se tienen que tener pues medidas de precaución. Y como les digo, pues fue un terremoto de magnitud de 7.4, bastante alto, que incluso donde no fue lo más grave, pues se sintió. Entonces, miré imágenes por ahí de algunas cosas quebradas, movidas, o sea, de que no ellos no fueron zona de riesgo, pero sí tuvieron, pues sí lo resintieron, ¿me explico? Entonces, amigos, la verdad es que ahorita es bien difícil todo esto. El fin de semana yo escuché ahí de que los señores, ¿no?, platicando, de que no, que ya están tumbando los cerros en Nogales, también al rato va a temblar, y yo, ¿qué? Y ahí dicen, no, es que sí, los cerros ayudan mucho a que, pues, no tiemble. La verdad me preocupó porque me quedo pensando, óyeme, ¿qué onda? O sea, sí es demasiado
preocupante, ¿no? Ese tipo de situaciones, más que nada porque ahora está ocurriendo en lugares donde antes no ocurría. Y pues sí, sí es obviamente muy importante también, si ustedes tienen amigos, conocidos, familiares por allá, ahorita en este momento que es Colombia el lugar donde está más afectado, donde está afectado, vaya, pues también estar pues en calma y ver de qué manera vamos a ayudar. Ya muchos artistas como Edwin Cass, Dylan de Grupo Firme y así, se están sumando y están pues publicando que si, a dónde se puede mandar ayuda, de qué manera se puede apoyar. En cuanto haya una información oficial, se va a estar compartiendo, pero hasta ahorita pues no han, pues nada más esto del presidente que ya está haciendo, como ya es desastre nacional, van a estar haciendo, poniendo sus centros de acopio y demás, pues para apoyar a las familias afectadas. Y por supuesto, imagínense también todas las pérdidas materiales, humanas, la tristeza que se ha de respirar por allá en Colombia, amigos. Qué triste, la verdad. Nos vamos a ir con más, regresamos en un ratitito. Tú no le cambies, súbele y somos la mejor.

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11: Vámonos con el tiempo de espera en las garitas. Amigos, resulta ser que hay 45 minutos en la garita Mariposa con 5 puertas abiertas, 0 minutos peatonal. En la de Concine, 60 minutos, 3 puertas abiertas, 40 minutos peatonal, 2 puertas abiertas. Y la Sentry tiene 2 puertas abiertas con 30 minutos de espera. Nos vamos a ir con más de la buena música. Viene esto de Máximo Grado, se llama Lo Sé. 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

¡Ay, no más, amigos! Y ahora sí llegó el momento más triste porque, pues, para ustedes, ¿no? Porque ya me tengo que despedir, chamacos. Pero regreso mañana con todo el favor de Dios, dice por acá. Prima, qué guapa, saludos de Billings, Montana. ¡Vámonos! ¡A llorar, Juan Carlos! Dice por acá, buenas tardes, soy de la página... si me podrían ayudar a difundir para buscar ayuda de útiles escolares. ¿Quién quisiera donar? Dice, ok. Dice por acá, buenas tardes, muñeca, ¿me podrías poner la canción de Remy Valenzuela, la que te guste? Me dice el Charlie, claro que yes. Buenas tardes, prima, una rolita de Alfredo Olivas, por favor. Hoy te pierdo. Gracias, me dice. Mira, aquí se las voy a dejar programadas. Primero vamos a complacer al Charlie con una del Remy y con esa me voy a despedir, chamacos. Y ya saben, mañana en punto de las 10 de la mañana tienen una cita conmigo por acá en el turno en en el turno en vivo de la prima. Y pues, ¿qué les puedo decir, chamacos? ¿Qué les puedo decir? Nada, pues gracias por el día de hoy acompañarme. Les acabo de subir ahí unas historias a lo que viene siendo las redes sociales de la prima, de la Tania Vega. Para que vayan y la chequen, les conté un story time de una vez que perdí unos premios. Mañana se los cuento al aire, pero hoy, pues ya se los conté ahí en las redes. Está bien perrón, la neta, pero está muy padre el story time. Pero pues no se los voy a alcanzar a contar al aire. Mañana se los cuento, pero vayan a checar. Tania Vega con 2NY. Y hasta mañana, con permisito, se quedan con la yo de aquí hasta las 6. No le cambien, aquí nomás.

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oigan todos. ¡Ay! ¿Qué dijeron? La yo se quedó dormida. No, no, no, es que andaba aquí. No, no podía picarle. Oiga, muy buenas tardes tengan todos. Bienvenidos a un programa más. Les saluda su amiga, su servidora Jos Moreno, y es un placer para mí estar compartiendo otra tarde más aquí con usted. Tardecita de lunes 10 de agosto. ¿Cómo le está yendo en este lunes 10 de agosto? Cuéntemelo todo y exagere, ya se la sabe, a través de nuestras redes sociales, donde usted nos encuentra en Facebook, Instagram y TikTok como La Mejor FM Nogales. Nuestro número de WhatsApp, 631-179-5667. Nuestro número de cabina, 631-3121-967. Recuerda que su servidora la encuentra en Facebook como Jos Moreno y en Instagram y TikTok como Jos Moreno MX, para que vaya a seguirnos y no se pierda nada de nada. Dice por acá: hola Jos, ¿cómo se llama la juguetería de tu colonia? Ay, dice, para reportar que te escapaste, muñeca. Dice: que tengas una bonita tarde. Dice: ay, muchas gracias. Ya miré que a todas le dices lo mismo. Así son todos son iguales. Oye, quédate conmigo, te voy a acompañar hasta las 6 de la tarde. Me voy a ir con más música, ¿ok? Tú te quedas en La Mejor 96.7, aquí nomás.

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bienvenidos a la celebración, la conmemoración del día. Y oiga, es que hoy 10 de agosto, tenemos el Día Mundial del León. Ah, y mira, nos ponen aquí una imagen de un león, pero cachorro, muy bonito. Resulta que esta fecha tiene la finalidad de generar conciencia de la conservación y alertar a la humanidad sobre su inminente peligro de extinción como especie. Y es que esta fecha también constituye a un recordatorio por el crimen de León Cecil en el año del 2015, ocurrido en el Parque Nacional Wong, ubicado allá en África, que fue cazado fuera de su reserva natural y desollado por encargo de un dentista norteamericano. Y este hecho pues causó una profunda indignación y denuncias contra la caza furtiva en ciertas regiones de lo que es África, generando así pues fuertes manifestaciones también alrededor del mundo. Dice aquí que si hablamos de los datos del león, es uno de los animales más emblemáticos debido a su imponente figura, a su carisma y a su dominio territorial. Dice que son 100% carnívoros. Los machos se independizan al alcanzar la madurez, mientras que las hembras viven juntas de por vida. Habitan en pastizales y llanuras, viven en manadas con un periodo de vida estimado de 15 años. Su fuerte rugido puede escucharse hasta una distancia de 8 kilómetros. Marcan su territorio en un radio de 250 kilómetros con orina o rugiendo en señal de advertencia. Los peligros que afronta esta especie, pues la caza furtiva, la afectación de su hábitat natural, la alteración en sus hábitos de caza, el cautiverio con fines de entretenimiento y comerciales. ¡Wow! Oye, Día Mundial del León. ¿Quién? Porque me ha tocado preguntar, ¿cuál es su animal favorito? Un león. Órale, interesante. ¿Es tu animal favorito? ¿Te gustan los leones? No lo sé, pero hoy es el Día Internacional del León. Vámonos con más en la mejor 96.7, aquí nomás.

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1: Vámonos corriendo al tiempo de espera de las garitas. Son las 2 de la tarde con 43 minutos. La garita mariposa nos marca 45 minutos para ingresar hacia los Estados Unidos. Dennis de Concini mantiene un tiempo mínimo de espera de al menos 90 minutos. Fila Sentry, 45 minutos, 35 el cruce peatonal. Me voy a ir un corte, te quedas en la mejor 96.7. Aquí no más.
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2: y Fuerza Rígida, compadre.
1: ¡Fierro, pues! ¡Márquele, compa Carlos! ¡Sí, sí! ¡Vale!

ya con 53 minutos. Oye, imagínate que te casas. Y que tu boda termina convirtiéndose en un acontecimiento internacional gracias a una pequeña, considerable equivocación. ¿Qué? Sí. O sea, un acontecimiento internacional cuando para ti era nada más tu boda y de repente comienzas a ver que la gente llega y dices, ¿qué está pasando? Te quiero platicar de esto. Porque sí sucedió y te quiero dar los detalles. Pero aguántame, vámonos con más música. Te quedas en la mejor 96.7, aquí nomás.

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2: Espera, las garitas son ya las 3 de la tarde con 2 minutos de lado a lo que es la garita mariposa. Vemos un tiempo mínimo para ingresar de al menos 45 minutos. Denis de Concini en la fila general nos marca 90 minutos para ingresar hacia los Estados Unidos, 45 marca el cruce Sentry y 35 el cruce peatonal. Me voy a ir con más música, te quedas en la mejor 96.7, aquí nomás.
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minutos. Oye, te estaba adelantando yo de esta boda que terminó convirtiéndose en un acontecimiento internacional. Nada más y nada menos que porque cientos de fans acudieron a esta boda equivocada porque creyeron que se trataba de la boda de Cristiano Ronaldo y Georgina. ¿Qué? Mira, resulta que esto pasó allá en Portugal y es que justamente un matrimonio, o sea, como si te casaras tú, o sea, cualquiera, terminó convirtiéndose accidentalmente pues en este acontecimiento que te menciono. Y es que cientos de aficionados y curiosos acudieron a una boda equivocada porque ellos podían asegurar que se trataba de la boda de Cristiano y Georgina Rodríguez. La insólita escena ocurrió justamente el sábado 8 de agosto, ahí en la Catedral de Funchal, ubicada en Madeira, lugar donde pues nació el futbolista portugués Cristiano Ronaldo. Y desde varias horas antes llegó una multitud ahí, se reunió a los alrededores del templo, listos con sus teléfonos celulares, incluso hasta camisetas del Cristiano llevaban. Oye, si ya te querías colar en una boda, ¿por qué llevas camiseta de fútbol? Primero que nada, ¿no? Pero bueno, resulta que en los días anteriores comenzaron a circular publicaciones que situaban pues la supuesta boda de Cristiano Ronaldo y Georgina Rodríguez en esta misma iglesia, en esta misma catedral. Y las versiones también señalaban que la recepción se realizaría posteriormente en un lujoso hotel. Resulta que aunque ninguno de los dos confirmó esta ceremonia, ni esta boda, ni demás, el rumor por alguna razón tuvo mucha fuerza en las redes sociales, incluso hasta por medios internacionales, ¿no? Entonces ahí existía la expectativa de que, pues ¿a qué horas van a llegar, ¿no? Cada vehículo que llegaba notaba, o sea, con invitados se quedaban como de, ¿por qué tanta gente? ¿Qué sucede? Y resulta que en algún momento, en lugar de llegar Georgina y Cristiano, llegaron Nicole y Fabio. Imagínate. Y ellos de que, hola, ¿tú invitaste a tanta gente? No, yo no, ¿y tú? No, pues yo tampoco. Entonces, pues mira, los novios ahí los ves, pobrecitos, abriéndose paso pues entre la multitud para poder llegar al altar, ahora sí que a la iglesia, a su momento, mientras pues que los aficionados esperaban ahí al Cristiano Ronaldo. Oye, que también quede mal gusto, o sea, si se casa en secreto, no, el Cristiano, ir a corretearlo, pues es el día de su boda, oigan, déjenlo en paz. Qué imprudente la gente, eso les pasa por imprudentes. Y no más, ay no. Vámonos mejor con más música, te quedas en la mejor 96.7, aquí no más.

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tarde con 29 minutos. Nos vamos con más plática. Y oiga, hablemos de lo que sucedió ayer en la casa de los famosos. Y es que resulta que ya tenemos segunda eliminada. Qué bueno. Ya no sé si quedó eliminada o qué onda, oye. Pero ahorita ahondamos en ese detalle. Primero resulta que Jimena Herrera pues se convertiría en la segunda eliminada de la casa de los famosos. Luego de que se enfrentara pues en la placa de eliminados, bueno, denominados, mejor dicho, contra Massad, contra Memo Schutz y Ernesto La Guardia. Pues resultó eliminada esta actriz. Pero lo que está generando controversia es este tema de que resulta que no está eliminada, sino en exilio. ¿Qué? ¿Qué? Resulta que hasta Mariana Ochoa, quien fuese la primera eliminada, ahora está en exilio. Es decir, pues su participación en el reality todavía no ha terminado. Ahora permanecen en este concepto que denominaron exilio, que es una casa más pequeña, con menos comodidades, que de hecho está siendo muy criticado porque dicen en internet, qué curioso que el exilio esté siendo pues caracterizado ahí en la tele como la mayoría de nuestras casas, dicen. Pues sí. No puedo decir nada. Pero resulta que este espacio denominado exilio es creado para los habitantes pues, que han sido eliminados de la competencia, pero que todavía pueden contar con la posibilidad de regresar. No es una eliminación tradicional. No es una eliminación tradicional porque mientras el público está observando su convivencia, puede llegar a decidir ¿a quién regresar a la casa? Oye, pues a la competencia. Que en este caso estaríamos hablando de a quién el público elegiría regresar, ¿no? A una Jimena o a una Mariana Ochoa. Me parece algo muy extraño. No le encuentro mucho el sentido. Pero, pues ahora sí que fue el nuevo detalle que nos mostró este programa televisivo. El exilio. Pero más. Pero bueno, luego platicamos en esta semana quiénes son los nominados de esta semana y demás, ¿no? Pero por mientras, esa es la información que te traía y nos vamos con más música. 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
2: Nos vamos corriendo al tiempo de espera de las garitas. Son ya las 3 de la tarde con 37 minutos. Ya a esta hora la garita mariposa marca 60 minutos para ingresar hacia los Estados Unidos. Denis de Concini. 60 minutos la fila general, 30 el cruce centro y 45 el cruce peatonal. Ábranos un corte en la mejor 96.7, aquí no más.
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clases está a la vuelta de la esquina. Claro que sí. Y si tú ya andas con que ching, ¿cómo le voy a hacer? 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

0: Dios, oiga, vámonos con más plática y vean nomás lo que le traigo. Resulta que Eden Muñoz nos sorprendió pues en su última y más reciente presentación allá en la Baja Beach Fest 2026. No solamente pues por su presentación como tal musical, sino porque el cantante pues que apareció sobre el escenario con un atuendo muy al estilo vaquero, pues que ya sabemos que suele tener el Eden Muñoz, ¿verdad? ¡Claro, claro! Pero pues fue muy evidente un pequeño cambio que él hizo en su forma de vestir. Y es que en lugar de aparecer con botas, salió en sandalias. Salió en sandalias. Y dices tú, órale, pues, ¿qué pasó, Eden Muñoz? ¿Dónde se te quedaron las botas? Y resulta pues que esto se hizo muy viral a través de las redes sociales, pues de que, ¿qué onda? Incluso algunos andaban diciendo, ¿quién pidió de señal el Eden Muñoz en chanclas y cosas así? Ya te las sabes cómo es la gente. A lo que él respondió lo siguiente, dice, no voy a usar botas por un buen tiempo, por una pinche uña enterrada, así que soporten, dice. Fíjate que yo sí me imaginé, yo dije, ¿cómo es la gente de criticona el Edena de traer una uña enterrada? Oye, un Juanete, déjenlo en paz. ¿Han traído botas ustedes con una uña enterrada? No saben lo que es. Pero pues sin duda alguna era algo que no iba a pasar desapercibido. Oye, pues claro, estamos acostumbrados a verlos bien trajeados con sus botas y sombreros, sus cintos y todo el show. Y luego que de repente nos aparezca Eden Muñoz en chanclas de perdida, te hubieras puesto unas de tres puntos, oye. Claro, para meterle más estilo, pero bueno. Así que no le anden preguntando ni diciendo cosas a Eden. Trae una uña enterrada, ¿ok? Déjenlo en paz. Vámonos con más música. Te quedas en la mejor 96.7, aquí nomás.
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0: minutos y 45 del lado de lo que es el cruce peatonal. Me voy a ir con más música. Te quedas en la mejor 96.7. Aquí nomás.
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1: Bueno, se llama el Wisense, continuamos.

minutos. Oye, el sábado 8 de agosto, oye, yo te platiqué los tres platillos mexicanos que aparecían en la lista de los peores del mundo. ¿Qué? Sí, yo te platicaba, si no me equivoco, era el hígado encebollado, el romerito y... ay, no me acuerdo cuál era el otro, pero eran tres, ¿no? Que sí sonaban medio extraños, la verdad. Sí. Y ahora te quiero hablar de los que aparecen entre los mejores, claro, que yo sé que... aquí el detalle va a ser cuáles son, porque, digo, me sorprendió mucho que existieran platillos mexicanos que pudieran ser catalogados como los peores. Pero, pues, bueno, ¿no? Sí, no podíamos ser perfectos. Pero el detalle va a ser elegir los mejores, porque ahí sí creo que se pegan una friega en algunos, porque tenemos muchos muy buenos. Y te quiero platicar de esto, pero... regresando del corte y de más música. Por mientras, a ver, ¿tú cuáles crees que van a aparecer ahí entre los mejores platillos? Yo le ando apostando al pozole rojo. Sí, yo le ando apostando. A ver, ¿quién propone otro? En lo que nos decidimos aquí, primero vámonos con más música y regresando te los platico por la mejor 96.7, aquí nomás.

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8 minutos. Oye, vamos entonces ahora sí a hablar de esos 3 mejores platillos que te decía yo. Que forman parte de los 100 mejores de la comida mexicana. A ver, pues mira. Yo le había apostado al pozole al primer lugar porque el pozole, ay, es mi top, pues. Sí, aunque tú digas que va con lechuga, con repollo, sin huichol o con lo que vaya, no importa. Yo le aposté al pozole en todas sus diversas presentaciones. Y resulta que en el primer lugar aquí nos encontramos con la tremendísima quesabirria, oye, ¿qué? ¿Sí? Sí. Resulta que la quesabirria, pues es un popular platillo de la comida callejera mexicana que fusiona, pues, la birria, que sabemos es un guiso tradicional de carne, y, pues, la quesadilla, ¿verdad? Que dirían nuestros hermanos chilangos, ¿con queso o sin queso? Oye, resulta que la quesabirria es originaria de Tijuana, oye. Suele ser una tortilla grande. Le echas el queso de quesadilla, le echas la carne de la birria, un poquito de caldito para que amacice. ¡Ay! Y luego empieza a sonar así en el comal. Oye, ¡ay, mala! Yo era una quesabirria con un bichi. O el puro bichi, pues, de la quesadilla. Oye, en el segundo lugar se encuentra la cochinita pibil. ¡Ok! Pues es un platillo muy rico, fíjate, no diría yo que forma parte de mis favoritos, pero pues yo no soy todo México. Y resulta que la cochinita pibil es de cerdo, es originario de Yucatán, y la carne pues se marina con una combinación de achiote, jugo de naranja amargo y ajo. Posteriormente dice aquí que se hornea lentamente y se desmenuza para servirlo en tortillas como taquito, acompañado de su cebollita morada curtida. ¡Ay! Y pues la cochinita pibil se caracteriza por el color rojo intenso de la carne que obtiene justamente pues gracias a lo que es el achiote. En el tercer lugar tenemos los chilaquiles, oye. ¡Oh! Dice que los chilaquiles consisten en trozos de tortilla frita bañados en salsa de chile, ya sea roja o verde, acompañada de carne, quesito, crema, cebollita y algunos otros ingredientes. Y este platillo es popular tanto en México como en algunos otros países y también pues representa una forma tradicional de aprovechar lo que es la tortilla, ¿verdad? Y en cuarto lugar tenemos el esquite, que mira, más que un platillo yo diría que es un antojito, pero ahí está, el esquite, que es el aquí como lo conocemos, como cóctel de elote. El esquite, ese, pues ese que va, el ¿cómo se llama? El elote en el vasito, que si le echas su crema, su mayonesa, el queso molido, y ya tú le echas todos los powers con el limoncito, las salsas. Ay, se me hizo agua la boca, hoy hace mucho que no me como un elote. Sí. Aunque a mí no me gusta tanto así en vaso, ¿eh? A mí me gusta más el elote, así tracas a mordidas, aunque te quede todos los cueritos así entre los dientes. ¡Ay, qué rico! Pero bueno, oye, estos 3 platillos que forman parte de la lista de los 10 mejores en los primeros lugares, ¿también son los primeros lugares en tu lista de tus platillos favoritos? ¿No? Bueno, ya. Y ahí tú sabrás. Pero no me voy con más música. 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Aquí nomás.

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1: Nos vamos corriendo al tiempo de espera de las garitas. Son las 4 de la tarde con 39 minutos. Garita Mariposa, 90 minutos para ingresar hacia los Estados Unidos. Dennis de Concini, 60 minutos la fila general. Sin tiempo de espera el cruce Sentry y 25 el cruce peatonal. Me voy a ir un corte. 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

0: gente. Hoy nomás, Dayeri Rivera. Hace mucho que no escuchaba una rola de la viejona, oye. A ver, tengo un audio del WhatsApp.
1: ¿Cómo llama la rola esa que acaba de poner hace rato, Dios, antes de esa que está saliendo ahorita? La Mi Banda El Mexicano, ¿cómo se llama?
0: Sí, pues, al menos me dijo la del Banda El Mexicano, nomás faltó que me dijera la que hace tirirí, tirirí, tirirí. Oye, se llama... A ver... ¿Cómo se llamaba? ¿Cómo se llamaba, loco? A ver, ¿qué hora es ahorita? Las 4. Ahí te voy a decir, Yo pensé que decía la Yeri Rivera, oye. Dije, no se cansa la Yeri Rivera de decir culpable o inocente. Se llama Un Sombrero Vaquero. Se llama la rola de Mi Banda El Mexicano, Que es de lo más nuevo, de lo más novedoso que te venimos manejando ahorita en la mejor 96.7. Bueno. Ay, ¿por qué me cuelgan, pues? ¿Lo que te digo? A ver, vamos a ver qué dice la gente en la llamada, bueno.
2: Lorena Valle.
0: Mira, es lo que te digo, pues. Oye, ¿no les da vergüenza todavía? Ni estamos en temporada de elecciones, ni en nada, mira. Es lo que te digo, pues, pero bueno. Todavía ni licencia piden y... ni licencia piden todavía y andan charoleando. Es lo que te digo, pues, pero... Está bien. Oye... ¿Qué me estabas diciendo de la rola? Pues ahí está, Un Sombrero Vaquero de Mi Banda El Mexicano. Se llama la rolita Tirin Sombrero Vaquero. Así que la escuchaste antes de la de Nayeli. Ve y búscala para que veas que sí es esa, Luego no me vayas a acusar de que yo te dije que era una canción y no era esa. Sí, sí es, dice, ándale. Es todo, loco. Oye, pues vámonos con más música. Déjense la mejor 96.7 aquí nomás.

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9: 5:01, vámonos corriendo al tiempo de espera de las garitas. Garita Mariposa marca 90 minutos para ingresar hacia los United States. Dennis de Concini, 60 minutos la fila general sin tiempo de espera al cruce Sentry y 25 para el cruce peatonal. Oye, te traigo una buena noticia. Siguiente intervención.